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La cantante Bonnie Tyler en coma inducido por complicaciones de una cirugía. En Honduras, un influencer encontrado calcinado. Ayer mandó su último mensaje. Haitianos deberán registrarse para acceder a mercados de RD. Dominicano acusado de asesinato es enviado en extradición a Puerto Rico. Se trata de Miguel Isaac Miguel Jiménez, alias Tico Tico. Las autoridades anunciaron su extradición desde la República Dominicana hacia la isla. Le dio mareo. Hospitalizada la perversa tras un desmayo. En Santo Domingo, la exponente

Urbana La Perversa tuvo que ser ingresada a un centro médico tras sufrir un desmayo. Preocupante el sargazo. Nos quedaremos sin playa. La acumulación en el Caribe y el Atlántico tropical ha alcanzado niveles récords en abril 2026. El informe advierte que el fenómeno mantiene un crecimiento sostenido. 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
3: Son las 9:57.
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El rapero Kodak Black ha sido arrestado en el centro de Florida por cargos de tráfico de drogas. En su más reciente encuentro con las autoridades, el artista lo ingresaron a la cárcel del condado de Orange por el tráfico de la droga sintética, también conocida como éxtasis o Molly. Están arrestados padres de bebé de 4 meses tras sufrir trauma cerebral. El incidente con el bebé mantiene bajo investigación a las autoridades en Dorado, luego de que el menor resultara con un trauma cerebral tras una presunta caída. El sospechoso de asesinar barbero en Arecibo no prestó fianza de 2.5 millones. El joven de 23 años ha sido encarcelado tras entregarse mediante un abogado. Manuel Alejandro Soto es uno de los sospechosos de asesinar al barbero Carlos Lois Santiago Maestre en Arecibo. La azafata neerlandesa, que estaba bajo observación por antivirus, no está contagiada. El ejército de Estados Unidos interceptó ataque iraní en el estrecho de Hormuz. Donald Trump dijo que el alto al fuego se mantiene a pesar del intercambio de disparos. Es impresionante la destrucción causada por tornados en Mississippi, Estados Unidos. Las tormentas generaron al menos 3 tornados que azotaron varios condados, dañando alrededor de 500 viviendas. Así llegamos al final, amigos. Gracias por acompañarnos. ¡Feliz noche! 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
4: Son las 10:32.

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5: Sí, a mí también me gustan porque en ellos se canta la pura verdad.
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2: James el Bandidazo, búscame en Instagram como James el Bandido 04. James el Bandido 04 y el Instagram de tu estación favorita, Cima 103.7. Facilito, en Instagram Cima 103.7 y también en Facebook Cima 103.7. Tu música, aquí te la sueno en la estación más tropical en PR, la mundialmente cadena Cima.
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2: Son las 10 y 59 minutos.
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entra una, sale otra. Tu música favorita en la mundialmente cadena cima. 787-787-1037. Déjame una nota de voz que yo la escucho ahora. Siga ahí con James, el bandidazo.

Aquí no jugamos, aquí te damos lo que te gusta. Salsa, merengue, bachata, tipicazo, qué rico se pasa. En la mundialmente cadena cima, óyeme también, búscame en Instagram como James el Bandido 04. Aparezco así mismo, James el Bandido 04. Sigue pegadito ahí con la mundialmente cadena cima, la estación más tropical en todo PR. No.

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0: aquí voy bien.
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1: Es la una con un minuto.
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2: Son las 2:06.
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2: Son las 3 en punto.
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3: Son las 3:59 minutos.
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2: Bien amigos, estamos llegando a una de las grandes ciudades del país, donde la policía y las fuerzas de choque están tratando de controlar una gran multitud de personas reunidas alrededor de unos artistas. Vamos a ver si encontramos a

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3: Son las 5 en punto.
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0: a todos, le bajamos nosotros y ustedes cantan recio y dice así, dice.
1: A ver acá del lado derecho también, no se dejen, con ganas todos con nosotros, dice así. Halo.
0: Dice.
2: Allá arriba en el balcón, vamos a ver, todos juntos, en coro, ¿qué dice? 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
1: Palabra de vida. Evangelio de hoy. Padre Carlos Yepes. Del libro de los Hechos de los Apóstoles, capítulo 15, versículos 22 al 31. En aquellos días los apóstoles y los presbíteros con toda la iglesia acordaron elegir a algunos de ellos para mandarlos a Antioquía con Pablo y Bernabé. Eligieron a Judas, llamado Barsabás, y a Silas, miembros eminentes entre los hermanos, y enviaron por medio de ellos esta carta: Los apóstoles y los presbíteros hermanos saludan a los hermanos de Antioquía,

0: y a Judas, que les referirán de palabra lo que sigue. Hemos decidido, el Espíritu Santo y nosotros, no imponerles más cargas que las indispensables. Que se abstengan de carne sacrificada a los ídolos, de sangre de animales estrangulados y de uniones ilegítimas. Harán bien en apartarse de todo esto. Saludos. Los despidieron, y ellos bajaron a Antioquía, donde reunieron a la comunidad y entregaron la carta. Al leerla, se alegraron mucho por aquellas palabras alentadoras. Palabra de Dios, te alabamos, Señor. Salmo 57. Te daré gracias ante los pueblos, Señor. Mi corazón está firme, Dios mío, mi corazón está firme. Voy a cantar y a tocar. Despierta, gloria mía, despierten cítara y arpa. Despertaré a la aurora. Te daré gracias ante los pueblos, Señor. Te daré gracias ante los pueblos, Señor. Tocaré para ti ante las naciones. Por tu bondad, que es más grande que los cielos. Por tu fidelidad, que alcanza las nubes. Elévate sobre el cielo, Dios mío, y llene la tierra tu gloria. Te daré gracias ante los pueblos, Señor. Del Santo Evangelio según San Juan, capítulo 15, versículos 12 al 17. En aquel tiempo dijo Jesús a sus discípulos: Este es mi mandamiento, que se amen unos a otros como yo los he amado. Nadie tiene amor más grande que el que da la vida por sus amigos. Ustedes son mis amigos si hacen lo que yo les mando. Ya no los llamo siervos, porque el siervo no sabe lo que hace su señor. A ustedes los llamo amigos, porque todo lo que he oído a mi Padre se lo he dado a conocer. No son ustedes los que me han elegido. Soy yo quien los he elegido y los he destinado para que vayan y den fruto, y su fruto permanezca. De modo que lo que pidan al Padre en mi nombre se lo dé. Esto les mando, que se amen unos a otros. Palabra del Señor. Gloria a ti, Señor Jesús.
1: La palabra elección aparece como una palabra común, tanto en la primera lectura de Hechos de los Apóstoles, como en el Evangelio de San Juan en el capítulo 15. En efecto, nos dirá la primera lectura que los apóstoles y los presbíteros con toda la iglesia acordaron elegir a algunos de ellos para mandarlos a Antioquía con Pablo y Bernabé. Y vuelve a repetir, eligieron a Judas llamado Barsabás y a Silas, miembros eminentes entre los hermanos, y los enviaron por medio de ellos con un encargo. Luego afirmará de manera concreta que hemos decidido el Espíritu Santo y nosotros no imponerles más cargas que las indispensables, y reiterará lo dicho en evangelios anteriores, que se abstengan de carne sacrificada a ídolos, de sangre de animales estrangulados y de uniones ilegítimas. Hoy nosotros sintamos que también somos elegidos por el Señor para cumplir una misión, y pasemos a detallar el Evangelio de San Juan, que en un primer momento nos reitera el mandamiento nuevo y eterno de Jesús: ámense los unos a los otros, pero siempre con esta precisión, como yo los he amado. Hoy te pregunto, ¿sientes que tú amas a tu esposa, tu esposo, tus padres, que tú amas a tus hijos, tus hermanos, tus amigos, que tú amas en el grupo de pastoral, en el grupo bíblico de oración, amas como Cristo ama a ese cónyuge, a ese hermano, a esa prima, a ese hijo,

dijo ese papá, ¿cómo es tu amor? ¿Se parece al amor de Cristo, que es un amor compasivo, un amor que disimula los defectos, un amor que es paciente, un amor que no se alegra de la injusticia, sino que se goza en la verdad? Tu amor es como el de Cristo, que da la vida por los demás. Según nos dice la primera parte del Evangelio de hoy, nadie tiene amor más grande que el que da la vida por sus amigos. Tu amor da vida por tus hijos, tu amor da la vida por tus padres, tu amor da la vida por tus empleados, tu amor da la vida por tus feligreses siendo sacerdote. Tu amor es un amor entregado que se gasta. Tu amor es un amor que muere en su tiempo, en sus fuerzas, que muere para dar vida a los demás. ¿Entiendes que el amor verdadero es aquel que nos lleva a morir a nosotros mismos porque nos gastamos y nos desgastamos en nuestro tiempo, energías, en nuestro sacrificio, en nuestra salud, dando vida por los demás? ¿Entiendes que el verdadero amor no es el que calcula, el que mide, el que se tasa, el que dice primero yo y luego los demás? Mira el mandato de Jesús, ámense unos a otros, pero no a la manera del mundo, no es el amor al nivel de la epidermis o de la piel, no es el amor sexual tipo Netflix, no es el amor genital tipo música reggaetonera, no es el amor de pasiones de una noche, no es el amor temporal mientras eres una mujer bonita, es un amor comprometido y entregado, es un amor donado de verdad. Hoy pregúntate si amamos a la manera de Jesús. Pero luego en una segunda afirmación encontramos que Jesús llama a los discípulos, sus amigos, si hacen, si cumplen, si obedecen lo que Él les manda, los preceptos. La única manera de mostrar amor a Jesús es cumplir los mandatos, los preceptos, las enseñanzas de Jesús. Y aclarará, no son simples trabajadores, no son meros siervos, no son asalariados, son mis amigos. Porque todos los secretos del corazón, toda la sabiduría que el Padre Dios ha colocado en mí, en Jesucristo, la ha compartido con los suyos, la ha enseñado a los suyos, la ha practicado con los suyos. Qué lindo entender que la amistad es compartir la vida y los secretos del corazón y de alguna manera enriquecer al amigo. Como Jesús se presenta a los suyos, no solamente como un rabino, un maestro en un plano superior, sino como uno que sabe ser amigo para sus amigos. Pero viene la tercera enseñanza con la que iniciamos la reflexión de este evangelio, cuando Jesús hace una precisión: no son ustedes los que me han elegido. No sientas que haces la gran cosa cuando vas a Eucaristía, participas de un grupo bíblico o de reflexión o de oración, cuando sirves en tu parroquia o en un movimiento apostólico. No es tu generosidad, no es tu bondad, es Jesús que te ha elegido desde siempre. Y recordando los textos proféticos, Jesús, desde el vientre de tu madre, te ha elegido y te ha consagrado para que lleves su mensaje de amor, su mensaje de compasión y de vida nueva a las personas con las que trabajas, al necesitado que pasa por tu almacén, por tu cafetería, por tu negocio de pasteles. Jesús te ha elegido y te ha destinado para que des fruto. En la línea de reflexiones de días anteriores, frutos de amor, frutos de justicia, frutos de construir un mundo mejor, más humano, más solidario, un mundo de

0: distinto y superior al que hemos encontrado. El mundo en su acepción más pura es egoísta, es interesado, es hipócrita, es conveniente. Pero Jesús quiere que a partir del Evangelio tú y yo, elegidos por Él, seamos sus manos, sus brazos, su voz, su mirada, su corazón extendidos para construir en nuestro pequeño mundo la familia, los cercanos, mayor humanidad. Sin la Iglesia, sin el Evangelio, no hay alma en el mundo y la sociedad sería totalmente deshumanizada. Y podrás encontrar que en sociedades donde prima el capital, el dinero, la codicia, el egoísmo, el orgullo, la vanidad, la apariencia, es una sociedad que ha abandonado el Evangelio, que vive de espaldas al Evangelio, y por el contrario encontrarás que en círculos humanos, círculos familiares, círculos sociales, donde hay verdaderos creyentes, hay una nueva forma de relacionarnos, hay una nueva manera de vivir, hay un nuevo estilo para amar. Somos solidarios, sentimos el dolor de los demás. Por eso el mundo nunca entenderá al creyente y el creyente no puede esperar que el mundo lo entienda, porque al mundo lo mueve la codicia del acaparar, la vanidad del aparentar, el egoísmo del placer, la insolidaridad con los demás por una mentalidad individualista, y al creyente en Cristo lo mueve la solidaridad, la compasión y el amor. Esos son los frutos que estamos llamados a dar, y ese fruto debe permanecer en el mundo y es la única fuerza de transformación. No son las ideologías. Cómo me he cansado en mi país, en esta campaña política bien adelantada para presidenciales en Colombia, de escuchar discursos de odio y de decir yo tengo la verdad, yo tengo la razón, y pensar en mi corazón solo el Evangelio por encima de ideologías, solo el Evangelio por encima de falsos liderazgos que promueven el odio de clases sociales, solo el Evangelio que habla del amor y la compasión es capaz de transformar desde dentro, de una manera silenciosa pero profunda y poderosa, el corazón humano. Las ideologías, hasta el cansancio en la historia del mundo, han mostrado que más allá de postulados y principios bonitos de entrada, al final muestran la misma carroña y miseria del corazón humano, que sin Cristo es egoísta, orgulloso, vengativo, codicioso de poder, de dinero y de bienestar personal. Solo Cristo, el Espíritu de Cristo, el Espíritu del Evangelio, es capaz de renovar la sociedad. Que el Señor te bendiga en abundancia en este día y que te sientas elegido amorosamente por el Señor. Y te bendigo en el nombre del Padre, y del Hijo, y del Espíritu Santo. Amén.
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2: Son las 5:59.
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1: Son las 7 con 3 minutos.
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1: Palabra de vida. Evangelio de hoy. Padre Carlos Yepes. Del libro de los Hechos de los Apóstoles, capítulo 16, versículos 1 al 10. En aquellos días Pablo fue a Derbe y luego a Listra. Había allí un discípulo que se llamaba Timoteo, hijo de un griego y de una judía creyente. Los hermanos de Listra y de Iconio daban buenos informes de él. Pablo quiso llevárselo y lo circuncidó, por consideración a los judíos de la región, pues todos sabían que su padre era griego. Al pasar por las ciudades, comunicaban las decisiones de los apóstoles y presbíteros de Jerusalén para que las observasen. Las iglesias se robustecían en la fe y crecían en número de día en día. Como el Espíritu Santo les impidió anunciar la palabra en la provincia de Asia, atravesaron Frigia y Galacia. Al llegar a la frontera de Misia, intentaron entrar en Bitinia, pero el Espíritu de Jesús no se lo consintió. Entonces dejaron Misia a un lado y bajaron a Troas. Aquella noche, Pablo tuvo una visión. Se le apareció un macedonio de pie que le rogaba: «Ven a Macedonia y ayúdanos». Apenas tuvo la visión, inmediatamente tratamos de salir para Macedonia, seguros de que Dios nos llamaba a predicarles el Evangelio. Palabra de Dios. Te alabamos, Señor. Salmo 100. Aclama al Señor, tierra entera. Aclama al Señor, tierra entera. Servid al Señor con alegría. Entrad en su presencia con vítores. Aclama al Señor, tierra entera.

0: versículos 18 al 21. En aquel tiempo dijo Jesús a sus discípulos: Si el mundo os odia, sabed que me ha odiado a mí antes que a vosotros. Si fuerais del mundo, el mundo os amaría como cosa suya. Pero como no sois del mundo, sino que yo os he escogido sacándoos del mundo, por eso el mundo os odia. Recordad lo que os dije: no es el siervo más que su amo. Si a mí me han perseguido, también a vosotros os perseguirán. Si han guardado mi palabra, también guardarán la vuestra. Y todo eso lo harán con vosotros a causa de mi nombre, porque no conocen al que me envió. Palabra del Señor. Gloria a ti, Señor Jesús.
1: Me impresiona sobremanera la primera lectura del libro de los Hechos de los Apóstoles, en el capítulo 16, cuando nos dice Pablo: quiso ir con Timoteo, y pues todos sabían que su padre era griego, por consideración a los judíos de la región, lo tomó y lo hizo circuncidar. Pero me llama sobre todo la atención cómo atravesaron la región de Frigia y la región de Galacia, y al haberles impedido el Espíritu Santo anunciar la palabra en Asia, llegan cerca de Misia e intentaron entrar en Bitinia, pero nos dice el Espíritu de Jesús no se los permitió. ¿Qué hay detrás de esta lectura literal que estoy haciendo del libro de los apóstoles, Hechos de los Apóstoles, capítulo 16, cómo el Espíritu de Dios, el Espíritu Santificador, va guiando nuestra vida, a veces sin ser conscientes de ello? Y cómo un gigante como Pablo le impidió llegar a ciertas ciudades o regiones, y por el contrario lo llevó a otras ciudades. Cuando nos dice: aquella noche Pablo tuvo una visión donde se le apareció un hombre de Macedonia de pie que le rogaba: pasa a Macedonia y ayúdanos. Y concluye la primera lectura de hoy diciendo: apenas Pablo tuvo esta visión, inmediatamente trató de salir para Macedonia con Timoteo, seguro de que Dios le llamaba a predicar en esta región el Evangelio. Hoy te pregunto: ¿cuántas veces has querido intentar un proyecto de vida, un proyecto de empresa, un proyecto de pareja, y las cosas no se te han dado? Y por el contrario, hay mil obstáculos, cientos de inconvenientes, y tú dices: Dios mío, pero es que nada me resulta como yo lo había planeado. Y por más que tercamente, tosudamente, de manera como cabeciduros, intentamos meter la cabeza por un proyecto personal, las cosas no se nos dan, y al contrario, otras puertas que no imaginábamos se van abriendo, y el Señor nos va mostrando otros caminos a seguir. Te lo digo de manera muy clara: hoy piensas que tu vida ha sido solo fruto de tus decisiones personales. Hoy piensas que desde siempre tuviste en tu corazón convivir con esta persona, montar este negocio, trabajar en esta empresa, vivir en esta ciudad, haber sufrido o haber experimentado estas pruebas. Tal vez nunca, ni en los momentos de mayor fiebre, por una gripa, por un virus, hubieras imaginado que tu vida se iba a orientar de esta manera. En el fondo descubres que el Señor, respetando nuestra libertad, nos va conduciendo por caminos, circunstancias y con propósitos inimaginables para nosotros, como lo hizo con la

La iglesia naciente, cuando llevó a Pablo y a sus compañeros a ir a ciertos lugares y por el contrario le impidió ir a otros, tal vez desde circunstancias humanas, tormentas temporales, imposibilidades materiales, enfermedades, pero así obra Dios, así actúa Dios, a través de medios muy naturales, a través de medios más extraordinarios como visiones o sueños, pero el Señor va guiando nuestra vida. Pero pasemos al Evangelio de San Juan en el capítulo 15, cuando nos habla de entrada de una realidad que nunca podemos olvidar. El creyente en Cristo experimentará el odio del mundo. No puedes y no podemos desanimarnos, acobardarnos, dejarnos intimidar. Si hay rechazo, si hay señalamiento, si hay menosprecio de aquellos que tienen la mentalidad solo desde lo mundano, no esperes que te puedan entender. Te lo digo muy a propósito también de cuando buscas una pareja para construir un proyecto de matrimonio y de familia. Fíjate, repara en que sea una persona creyente como tú. Porque cuando un ser humano es completamente mundano o de mentalidad del mundo, no entenderá en la vida futura de matrimonio, de familia, muchas decisiones tuyas como buscar la oración, querer el bautismo para tus hijos, una formación moral, y chocarás ácidamente con ese cónyuge porque él o ella, estando en el mundo, no entenderán tus valores o principios rectores de vida. Y por el contrario, los atacarán, los cuestionarán. Jesús nos da una afirmación, una enseñanza. El mundo los odia porque primero me odiaron a mí. Y es que nos preguntamos, ¿qué hizo de malo Jesús? ¿Acaso no solo amó, sirvió, sanó, ayudó, perdonó, se entregó por los demás? Y mira cómo le pagaron mal con ingratitud, abandono, traición, envidias, intrigas, calumnias, para enjuiciarlo, condenarlo, ejecutarlo, asesinarlo. Si esto aconteció con Jesús, ¿por qué te escandalizas si ahora acontece contigo? No esperes, te lo repito, que un hombre o una mujer que están en el mundo puedan entender tu mirada y los valores centrales que orientan y dirigen tu vida. Pero en un segundo momento encontramos que vamos a seguir la suerte del Maestro. Y dirá de una manera clara, no es el siervo más que su amo. Si a mí me han perseguido, también a ustedes los perseguirán. Y si por el contrario algunos han guardado mi palabra porque creen en mí, también entenderán su palabra y guardarán su palabra. Es impresionante, pero como tantas veces lo he afirmado, cuando una persona está en el mundo y enceguecida, no sé, por la codicia del mundo, el Dios mamón, la riqueza de esta tierra, buscando el reconocimiento y el aplauso humano, nunca esperes que te comprenda. Y al contrario, cuando un ser humano ha sido tocado profundamente por el Evangelio de Jesús, encontrarás una comunión de vida, una comunión de fe, una comunión de valores y de principios esenciales que te llevan a identificarte con ese ser humano y a decir, en esta persona hay los mismos principios, los mismos valores que inspiran mi existencia.
pero esto es obvio.

0: obra del Espíritu del Resucitado que es capaz de tocar a un ser humano. Finalmente, en una tercera enseñanza, Jesús aclara que muchos te odiarán y te perseguirán, no porque tengan nada contra ti, sino porque no han conocido al Padre Dios que ha enviado a Jesús. Ora por aquellos que se burlan de tu fe, que te desprecian y te tildan de fanático, de beato, de rezandero, de camandulero, que te dicen esta persona, con ella no se puede charlar, no nos podemos divertir, esta persona no quiere tener sexo conmigo porque guarda en castidad su cuerpo y se burla de ti. No la juzgues, no ha conocido de Dios, solo ha conocido del mundo. No es culpa de ella. Nunca olvides a Jesús en la cruz, cuando la multitud a la que Jesús ayudó, a la que Jesús sirvió, a la que Jesús sanó de sus enfermedades, a la que Jesús les calmó el hambre, dándoles y multiplicándoles pan y pescado, fue esa turba enardecida y manipulada por las autoridades judías que gritaban muerte, ejecución y crucifixión para Cristo. Y Jesús dirá desde la cruz con una grandeza de espíritu única: perdónales porque son ignorantes. Perdónales, Padre Dios, porque no te han conocido. Perdónales porque no saben lo que gritan. Perdónales porque no saben lo que están haciendo. Hoy dilo también de algún familiar, algún amigo que con rabia te habla de tus creencias, que quiere imponerte su agnosticismo, su ateísmo, su mentalidad secular, que se burla de tu fe. Dile a esa persona, perdónale, en su ignorancia no ha conocido, no ha experimentado, no ha vivido en profundidad el amor revolucionario, el amor más grande, el amor de Dios. Que el Señor te bendiga abundantemente en este día, en el nombre del Padre, y del Hijo, y del Espíritu Santo. Amén.
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2: Son las 8 con 2 minutos.
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1: Palabra de vida. Evangelio de hoy. Padre Carlos Yepes. Del libro de los Hechos de los Apóstoles, capítulo 16, versículos 1 al 10. En aquellos días Pablo fue a Derbe y luego a Listra. Había allí un discípulo que se llamaba Timoteo, hijo de un griego y de una judía creyente. Los hermanos de Listra y de Iconio daban buenos informes de él. Pablo quiso llevárselo y lo circuncidó, por consideración a los judíos de la región, pues todos sabían que su padre era griego. Al pasar por las ciudades, comunicaban las decisiones de los apóstoles y presbíteros de Jerusalén

0: para que las observasen. Las iglesias se robustecían en la fe y crecían en número de día en día. Como el Espíritu Santo les impidió anunciar la palabra en la provincia de Asia, atravesaron Frigia y Galacia. Al llegar a la frontera de Misia, intentaron entrar en Bitinia, pero el Espíritu de Jesús no se lo consintió. Entonces dejaron Misia a un lado y bajaron a Troas. Aquella noche, Pablo tuvo una visión. Se le apareció un macedonio de pie que le rogaba: «Ven a Macedonia y ayúdanos». Apenas tuvo la visión, inmediatamente tratamos de salir para Macedonia, seguros de que Dios nos llamaba a predicarles el Evangelio. Palabra de Dios. Te alabamos, Señor. Salmo 100. Aclama al Señor, tierra entera. Aclama al Señor, tierra entera. Servid al Señor con alegría. Entrad en su presencia con vítores. Aclama al Señor, tierra entera. Sabed que el Señor es Dios, que Él nos hizo y somos suyos, su pueblo y ovejas de su rebaño. Aclama al Señor, tierra entera. El Señor es bueno, su misericordia es eterna, su fidelidad por todas las edades. Aclama al Señor, tierra entera. Del Santo Evangelio según San Juan, capítulo 15, versículos 18 al 21. En aquel tiempo dijo Jesús a sus discípulos: «Si el mundo os odia, sabed que me ha odiado a mí antes que a vosotros. Si fuerais del mundo, el mundo os amaría como cosa suya. Pero como no sois del mundo, sino que yo os he escogido sacándoos del mundo, por eso el mundo os odia. Recordad lo que os dije: no es el siervo más que su amo. Si a mí me han perseguido, también a vosotros os perseguirán. Si han guardado mi palabra, también guardarán la vuestra. Y todo eso lo harán con vosotros a causa de mi nombre, porque no conocen al que me envió». Palabra del Señor. Gloria a ti, Señor Jesús.
1: Me impresiona sobremanera la primera lectura del libro de los Hechos de los Apóstoles, en el capítulo 16, cuando nos dice Pablo: «Quiso ir con Timoteo, y pues todos sabían que su padre era griego, por consideración a los judíos de la región, lo tomó y lo hizo circuncidar». Pero me llama sobre todo la atención cómo atravesaron la región de Frigia y la región de Galacia, y al haberles impedido el Espíritu Santo anunciar la palabra en Asia, llegan cerca de Misia e intentaron entrar en Bitinia, pero nos dice el Espíritu de Jesús no se los permitió. ¿Qué hay detrás de esta lectura literal que estoy haciendo del libro de los apóstoles, Hechos de los Apóstoles, capítulo 16? ¿Cómo el Espíritu de Dios, el Espíritu Santificador, va guiando nuestra vida, a veces sin ser conscientes de ello? ¿Y cómo un gigante como Pablo le impidió llegar a ciertas ciudades o regiones, y por el contrario lo llevó a otras ciudades? Cuando nos dice: aquella noche Pablo tuvo una visión donde se le apareció un hombre de Macedonia de pie que le rogaba: pasa a Macedonia y ayúdanos. Y concluye la primera lectura de hoy diciendo: apenas Pablo tuvo esta visión, inmediatamente trató de salir para Macedonia con Timoteo, seguro de que Dios le llamaba a predicar en esta región el Evangelio. Hoy te pregunto: ¿cuántas veces has querido intentar un proyecto de vida, un proyecto de empresa, un proyecto de pareja, y las cosas

otros caminos a seguir. Te lo digo de manera muy clara. Hoy piensas que tu vida ha sido solo fruto de tus decisiones personales. Hoy piensas que desde siempre tuviste en tu corazón convivir con esta persona, montar este negocio, trabajar en esta empresa, vivir en esta ciudad, haber sufrido o haber experimentado estas pruebas. Tal vez nunca, ni en los momentos de mayor fiebre, por una gripa, por un virus, hubieras imaginado que tu vida se iba a orientar de esta manera. En el fondo descubres que el Señor, respetando nuestra libertad, nos va conduciendo por caminos, circunstancias y con propósitos inimaginables para nosotros, como lo hizo con la iglesia naciente cuando llevó a Pablo y a sus compañeros a ir a ciertos lugares y por el contrario le impidió ir a otros. Tal vez desde circunstancias humanas, tormentas temporales, imposibilidades materiales, enfermedades, pero así obra Dios, así actúa Dios, a través de medios muy naturales, a través de medios más extraordinarios como visiones o sueños, pero el Señor va guiando nuestra vida. Pero pasemos al Evangelio de San Juan en el capítulo 15, cuando nos habla de entrada de una realidad que nunca podemos olvidar. El creyente en Cristo experimentará el odio del mundo. No puedes y no podemos desanimarnos, acobardarnos, dejarnos intimidar. Si hay rechazo, si hay señalamiento, si hay menosprecio de aquellos que tienen la mentalidad solo desde lo mundano, no esperes que te puedan entender. Te lo digo muy a propósito también de cuando buscas una pareja para construir un proyecto de matrimonio y de familia. Fíjate, repara en que sea una persona creyente como tú. Porque cuando un ser humano es completamente mundano o de mentalidad del mundo, no entenderá en la vida futura de matrimonio, de familia, muchas decisiones tuyas como buscar la oración, querer el bautismo para tus hijos, una formación moral, y chocarás ácidamente con ese cónyuge porque él o ella, estando en el mundo, no entenderán tus valores o principios rectores de vida y por el contrario los atacarán, los cuestionarán. Jesús nos da una afirmación, una enseñanza. El mundo los odia porque primero me odiaron a mí. Y es que nos preguntamos, ¿qué hizo de malo Jesús? ¿Acaso no solo amó, sirvió, sanó, ayudó, perdonó, se entregó por los demás? Y mira cómo le pagaron mal con ingratitud, abandono, traición, envidias, intrigas, calumnias, para enjuiciarlo, condenarlo, ejecutarlo, asesinarlo. Si esto aconteció con Jesús, ¿por qué te escandalizas si ahora acontece contigo? No esperes, te lo repito, que un hombre o una mujer que están en el mundo puedan entender tu mirada y los valores centrales que orientan y dirigen tu vida. Pero en un segundo momento encontramos que vamos a seguir la suerte del Maestro. Y dirá de una manera clara, no es el siervo más que su amo. Si a mí me han perseguido, también a ustedes los perseguirán. Y si por el contrario

0: Unos han guardado mi palabra porque creen en mí, también entenderán su palabra y guardarán su palabra. Es impresionante, pero como tantas veces lo he afirmado, cuando una persona está en el mundo y enceguecida, no sé, por la codicia del mundo, el dios mamón, la riqueza de esta tierra, buscando el reconocimiento y el aplauso humano, nunca esperes que te comprenda. Y al contrario, cuando un ser humano ha sido tocado profundamente por el Evangelio de Jesús, encontrarás una comunión de vida, una comunión de fe, una comunión de valores y de principios esenciales que te llevan a identificarte con ese ser humano y a decir: en esta persona hay los mismos principios, los mismos valores que inspiran mi existencia. Pero esto es obra del Espíritu del Resucitado, que es capaz de tocar a un ser humano. Finalmente, en una tercera enseñanza, Jesús aclara que muchos te odiarán y te perseguirán, no porque tengan nada contra ti, sino porque no han conocido al Padre Dios que ha enviado a Jesús. Ora por aquellos que se burlan de tu fe, que te desprecian y te tildan de fanático, de beato, de rezandero, de camandulero, que te dicen: esta persona, con ella no se puede charlar, no nos podemos divertir, esta persona no quiere tener sexo conmigo porque guarda en castidad su cuerpo y se burla de ti. No la juzgues, no ha conocido de Dios, solo ha conocido del mundo. No es culpa de ella. Nunca olvides a Jesús en la cruz, cuando la multitud a la que Jesús ayudó, a la que Jesús sirvió, a la que Jesús sanó de sus enfermedades, a la que Jesús les calmó el hambre, dándoles y multiplicándoles pan y pescado, fue esa turba enardecida y manipulada por las autoridades judías que gritaban muerte, ejecución y crucifixión para Cristo. Y Jesús dirá desde la cruz con una grandeza de espíritu única: perdónales porque son ignorantes. Perdónales, Padre Dios, porque no te han conocido. Perdónales porque no saben lo que gritan. Perdónales porque no saben lo que están haciendo. Hoy dilo también de algún familiar, algún amigo que con rabia te habla de tus creencias, que quiere imponerte su agnosticismo, su ateísmo, su mentalidad secular, que se burla de tu fe. Dile a esa persona: perdónale, en su ignorancia no ha conocido, no ha experimentado, no ha vivido en profundidad el amor revolucionario, el amor más grande, el amor de Dios. Que el Señor te bendiga abundantemente en este día, en el nombre del Padre, y del Hijo, y del Espíritu Santo. Amén.
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3: Son las 9:02.
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0: Buenos días, buenos días. Saludos. Bienvenidos una vez más a este su programa Conexión Semanal, como cada sábado a partir de las 9 de la mañana por la Mundial Cadena Cima. Inmediatamente saludo a mis compañeros, el DJ Claudio, que está de vuelta. Gracias, Claudio, por estar de regreso aquí, que estuvo el fin de semana pasado de vacaciones. Lo vimos por ahí en una piscina, en una playita. Qué bueno que hayas disfrutado y que hayas venido, mira, nuevo. Está por aquí también mi compañero de siempre, Elvin Santana, que prepárense que hoy él está, ya ustedes saben. Y me acompañan dos amigos colaboradores, está por ahí Héctor Anderson y Ramiro de Peña nuevamente acá. Buenos días, chicos.
1: Buenos días. Buenos días. Otro fin de semana cargado de informaciones interesantes, así que ese programa de hoy va a estar buenísimo. Compartan el video a través de Facebook para que todo el mundo no se pierda este contenido que va a estar interesantísimo.
0: Elvin, buenos días.
2: Muy buenos días a todos.
3: Es que estoy feliz hoy.
0: ¿Por qué estás feliz? Cuéntame.
2: Muy buenos días a todos, a mi compañero, a Canela, Canelo. Al señor Héctor, que por primera vez escucho que se llama Qué Héctor, barbaridad. Siempre lo conocía por Anderson. A Claudio.
0: Anderson es su apellido.
4: Anderson es mi apellido, exacto.
2: Sí, pero
0: Anderson es el nombre, según tú.
2: Pero como él es Cocolo y viene de Samaná, uno no sabe qué apellido, si es inglés o francés. Entonces, un saludo.
0: ¿Cuál es tu segundo apellido, Anderson?
4: Acosta.
0: Acosta, sí. No tiene apellido de para allá, como.
2: Y un saludo y felicidades a todas las madres de Puerto Rico.
0: Así es, felicidades a las madres y hoy vamos a tener dos segmentos para que usted pueda llamar y felicitar a esa persona especial, a su madre, a su esposa, a su compañera también. Puede escribir el saludo por el Facebook Live y se lo vamos a dar por acá. Así que felicitamos a todas las madres y este programa de hoy se lo queremos dedicar a ellas. También este programa de hoy es para agradecer a Dios porque Conexión Semanal está cumpliendo 5 años. Hace 5 años iniciamos un 8 de mayo acá en la emisora y aparte de agradecer a Dios, agradecemos a la gerencia de esta emisora por el apoyo que nos ha dado en todos estos años. Gracias Martín, gracias Rafi por pues siempre por entender el concepto del programa, por apoyarnos y por pues darnos la mano cuando aquí no ha habido ni un comercial, que el programa siga al aire, ¿verdad? Porque ellos saben cuál es la misión de nosotros, que es la de informar. Quiero agradecer también a todos mis compañeros, a todos los talentos que han pasado por aquí. El de los que ya no están es el primo y Carlos, pero ahí está Claudio, Elvin, que está conmigo desde el día 1, Jimmy Zorrilla, todos los colaboradores, Dichoso, el doctor Mario Paulino, todas las personas que han pasado por aquí, ustedes que son colaboradores del programa, que siempre que los llamo están ahí, Anderson, Canelo, Harold, Pedro Rafael. Todas esas personas que siempre dicen sí cuando pues necesito el apoyo, a los invitados que hemos tenido invitados de lujo en este programa. Pero a quien más tengo que agradecer es al público, porque sin el apoyo del público, Conexión Semanal no existiría, Conexión Semanal no sería el programa número uno de esta emisora. Así que muchísimas gracias a ustedes por el apoyo semana tras semana, por las palabras que a veces, y los muchachos lo saben, nosotros tenemos un grupo de WhatsApp que a veces que yo en ese grupo digo, mira, no voy más, estoy cansada, esto es un trabajo arduo, no crean que nosotros venimos aquí, nos sentamos solamente el sábado y ya nos desconectamos de Conexión hasta el próximo sábado. Es un trabajo diario y yo no solamente me dedico a esto y ustedes tampoco, cada quien tiene pues su vida y trabajar en un programa por 5 años y mantenerlo semana tras semana con la calidad que este programa tiene es un trabajo arduo, pero de verdad que muchas gracias a todo el público, a Dios, a la gerencia, a los colaboradores, a los auspiciadores, y hay Conexión Semanal para rato, siempre y cuando ustedes los auspiciadores pues apoyen este programa. Así que si usted quiere ser parte de esto, usted solamente me tiene que llamar al 939-645-1148 y más adelante voy a abrir las líneas también para que usted pues nos dé su feedback de lo que ha pasado con usted y este programa en estos 5 años.
2: Sería interesante eso, escuchar, ¿verdad? Interesante. Y un dato importante es cada vez que hacemos este programa en vivo, los negocios florecen económicamente.
0: Así es. Ayer yo leía algo en las redes sociales, hablando en esa misma línea de lo de los negocios, que a veces el comerciante dice, es que no tengo dinero, el dinero no me da para anunciarme, pero si usted se fija, los negocios que tienen éxito son los que se están anunciando constantemente.
1: Correcto.
0: O sea, hay que buscar, ver esto como un tipo de inversión. Y esto es para los comerciantes o las personas

0: brindan algún tipo de servicio, el anunciarse es una inversión que usted a la larga le va a ver el resultado. Porque los comercios exitosos, y vamos a hablar de cadenas grandes, ¿verdad? No dejan de anunciarse.
1: Marcas mundiales.
0: No dejan de anunciarse, están anunciándose constantemente. Un ejemplo, hay alguna cadena que tú dices, ¿para qué yo necesito un anuncio? Y uno sigue viéndolo, ¿verdad? Mercedes-Benz, BMW, si nos vamos a lo más local, McDonald's, Burger King, Macy, esa gente no para en los comerciales.
1: Pero hay algo que está en crisis ahora mismo y la gasolina, y se anuncian todas las marcas de gasolina.
0: Entonces, los negocios exitosos son los que invierten en lo que es la publicidad. Así que usted, comerciante, pequeño comerciante, ponga eso en su agenda, analícelo y vea cómo es el mercado afuera, para que usted pueda tener éxito.
2: Lo que pasa es también que ahí en ese entorno tiene que ver mucho por la idiosincrasia del microempresario.
1: Correcto.
2: Y normalmente ellos dicen, no, aquí me está llegando gente, yo no tengo que anunciar. Muchos de ellos parten de eso. Y muchos de ellos, cuando hacen su negocio, parten de solamente la venta y del público que le llegue. Pero no quieren, no entienden que no solamente es ese núcleo, tú tienes que expandirte para sobrevivir en el tiempo. Y para poder hacer eso, tú tienes que anunciar. Ahí es que está la diferencia. Y muchas veces sucumben con las grandes cadenas, pero eso es una parte de la diferencia. Las grandes cadenas tienen presupuesto para invertir en comunicación.
3: Lo que pasa es que en este mundo de hoy, que está todo globalizado, limitarte solamente a trabajar en tu burbuja, en tu círculo, limita tu capacidad de crecimiento. El momento que tú dices que tú no te vas a anunciar porque tú necesitas, porque está llegando personas a tu negocio, tú te estás poniendo un techo en el crecimiento. Y a lo mejor tú puedes tener un puesto lo más humilde que sea, de vianda, por decirlo así. Pero si tú empiezas a anunciarte, tú vas a crecer y vas a llegar a distribuirle a lo mejor a grandes cadenas, a restaurantes, a hoteles. No puedes limitarte por el simple hecho de que sí está llegando gente, pero puede que llegue más si te anuncias de la manera correcta.
1: Mira, aquí mismo hay un auspiciador que comenzó con un negocito, hoy en día tiene una gran cadena, que es el Platanal.
3: Sí.
0: No, eso es increíble.
1: Pero
0: la
1: inversión que se hizo, ¿no? Y además hay que tomar en cuenta aquí en Puerto Rico que usted invierte en publicidad y es descontable en la planilla.
3: Sí, claro. El gasto de publicidad es descontable en los impuestos. Y la gente también se está quedando solamente con los canales digitales. Yo digo que cubra todas las bases. Mira, por ejemplo, ahora mismo, una persona que compra un paquete de promoción aquí, pues va a ser promocionado en la radio, que es el medio tradicional, pero a la vez va a ser parte de las redes sociales también aquí, en un paquete que se le puede ofrecer. Y vas a tener el alcance tanto en lo digital como en lo tradicional también.
0: Así es. Así que comparte el video para que más personas puedan disfrutar de lo que tenemos para ustedes en el día de hoy. Les cuento rapidito de qué vamos a estar hablando en el día de hoy. En la segunda hora, Ramiro de Peña va a soltar ese espacio que él tiene ahí de host y va a venir como invitado a hablarnos sobre el cheque de alivio contributivo, porque ayer por fin la gobernadora anunció de que el cheque va, pero usted no sabe ni quién lo puede obtener, cómo lo pueden obtener. Más adelante vamos a aclarar esas dudas. Vamos a ver si la podemos aclarar, porque hay muchísima gente que está...
3: Voy a tratar de ser lo más aplatanado posible para llegar...
0: Para que lo podamos entender, así que pendiente a eso. En el segmento del doctor Mario Paulino vamos a estar hablando sobre la depresión posparto. El mes de mayo, el primer miércoles del mes de mayo, se celebra el día para concienciar a las personas sobre la depresión posparto, un tema muy interesante, y vamos a estar hablando con el doctor de eso. También Carlos Hernández Dichoso, si está en Puerto Rico. ¿Está en Puerto Rico, Dichoso?
1: Yo no sé, hoy no lo he visto montándose en el avión.
0: Ni con platico de comida.
1: Ni con plato de comida.
0: Si está en Puerto Rico, vamos a hablar con él de deportes, y quiero pues honrar en este momento, ¿verdad?, la memoria de Piculín Ortiz, que no está, pero no quiero abundar en ese tema porque me gustaría discutirlo cuando venga Carlos Hernández. En temas de farándula tengo cosas muy interesantes que están pasando por ahí, de eso les hablo más adelante, y ahora vamos a iniciar rapidito con los diferentes temas que he traído para que lo podamos discutir. Y empiezo rapidito con el proyecto minero Romero. Allá en la República Dominicana, esta semana pasada vimos unas manifestaciones, ¿verdad?, en San Juan, que ahí está la amiga Fonsa, la vi por ahí en una de esas actividades, de la amiga Fonsa de Fonsa Tats. Y yo quiero como que le expliquemos al público, ustedes que tienen tal vez un poco más este tema, Elvin y Anderson, en contexto, ¿qué es lo que está pasando en la República Dominicana en relación al proyecto minero Romero?
1: Bueno, la minería es de siglo, ¿no? Vamos a decir. Pero como últimamente en el caso de Bonao, con las mineras que hay allí, que han contaminado todas esas fuentes fluviales, que inclusive los técnicos muy especialistas han hecho estudios, y esa contaminación llega hasta Sámana.
0: ¿Qué?
1: Sí. Eso se prevé. Entonces, allí hay un gran problema, que el día que explote eso, yo creo que se va a la comunidad completa entera, porque es altamente contagioso. Es lo que le llaman la presa de cola, que tiene todos los componentes químicos. Te voy a decir que a la gente por ahí se baña y hay muchas infecciones en los pies de cada ciudadano de por ahí. Bueno, el fin es que ahora se comenzó y se puso de moda el proyecto Romero que encabeza Unigol. Unigol es una compañía que está desde el 2002. Esa compañía se introdujo para hacer estudios de viabilidad minera. El Estado concedió eso. Eso pasó por la mano de Leonel Fernández, no como dice el presidente, porque el presidente hizo un discurso que conmueve a uno, ¿no? Muy patriótico, muy entregado. Y yo creo que eso es una bola de humo que le han tirado a la República Dominicana. El fin es que pasó por Leonel Fernández en el periodo del 2004, 2005, pasó por la mano de Danilo Medina y siempre era para estudio. Y el presidente de la República, como él siempre sabe manejar esas obras teatrales, anunció y acusó a los demás presidentes, pero él nunca lo firmó, y según nota de prensa, él firmó eso en el 2022, para que lo sepan.
0: Pero oye, lo que me preocupa a mí y lo que me llama la atención. Este proyecto de las minas en la República Dominicana, ¿aporta el desarrollo económico del
1: país? No. Sí, eso es lo que venden.
0: ¿Aporta o no aporta?
1: Aporta una parte, pero el resultado es muy negativo. Porque tengo que hablar de eso.
0: Yo necesito exacto que me pongan en la parte de si aporta el desarrollo económico, la perspectiva, a ver si realmente estamos hablando por hablar aquí.
1: Unigol comenzó con el proyecto Romero. Esa fue la carnada. Pero ello hay otro más peligroso. Que tiene, y se le concedió un contrato 75 años que comienza por Pedernales de Jabón, y es el proyecto NITA 1 y NITA 2, que es para, que ya están los estudios y todas las factibilidades de los materiales que van a sacar ahí, y eso comienza en la cordillera central. Y a la vez, Unigol, ¿cómo se llama la que está en Bonao?
0: Falcon Bridge.
1: No.
2: Era la Falcon Bridge.
1: Sí, era lo que yo digo el nombre. Bridge. Se unió a esa minera, a la Barrigol. Que la depredación que van a hacer en la cordillera, al final eso va a parecer un desierto.
0: Anderson, ¿aporta el desarrollo económico el tema de las mineras?
2: Sí.
0: Déjame oír la otra parte.
2: La opinión desde el punto de vista económico sí aporta. Ahora, hay que hacer un balance siempre en estos proyectos. Pero desde el punto de vista económico, el crecimiento sí, porque genera empleo. La minería es algo que desde siempre ha sido un factor económico mundial. Y los países normalmente acuden a esto por eso. Porque parte de un desarrollo económico en un país tiene que estar con una industrializado, y en temas más básicamente en la parte de la minería es un tema que aporta al país. Por ejemplo, el oro, ahora mismo el oro te cuesta un dineral, y parte de esa mina de oro que tenemos en República Dominicana aporta ese crecimiento económico. Entonces, ¿qué tenemos que hacer? Si el contexto es aporta el crecimiento económico, pero también hay una viabilidad ambiental, medioambiental, Esto tiene que ir a la par con ese proceso.
0: ¿Y cómo se hace un balance,
3: Canelo? Yo creo que yo voy por la idea que va Elvin. Sí, y coincido también en parte contigo, Anderson. Puede tener beneficio económico, pero tenemos que tener en cuenta que nosotros como isla tenemos recursos naturales limitados. Entonces, al momento de tú conceder una licencia de explotación, tú tienes que tener un plan de amortiguamiento

0: Muy, pero muy efectivo para que una vez, no se recupera nunca el 100% de una zona que se explota mineramente, pero tú tienes que tratar de recuperar el máximo porcentaje que se pueda. ¿Qué ha sucedido históricamente con las minas en República Dominicana? Que las compañías nos venden un supuesto plan de recuperación, pero no lo ejecutan. Y una vez se agotan los recursos, recogen su equipo, se
1: Y
0: van
1: se
0: y
1: van.
0: dejan la zona
1: Los
0: destruida.
1: Rosarios.
0: Sí,
1: No, pero
0: sí.
1: también dentro
0: Dice
1: de
0: ahí
1: ese.
0: Alex Rodríguez para Elvin, dígale a Elvin que hable del 97 que lo aprobó Leonel.
2: Sí, está bien, yo lo mencioné.
1: Pero ese es el de la Barrigol.
0: Esa es la barriga.
1: Es el
2: Sí,
1: de la
2: también, pero
1: Barrigol.
2: yo ahí está incluido.
1: Ese es el de la Barrigol. Ahora, ¿qué pasa ahí también? Depende de los contratos, cómo se contrate este proceso. Porque muchas veces, por ejemplo, en el caso de la Barrigol, la crítica ha sido el tipo de contratación que se hizo. Un 97% se lo lleva la compañía, un 3% se lo estaba llevando el Estado. Entonces, cuando tú acudes a este tipo de contrato, tú tienes que mantener un equilibrio, 50, 60, y lo que dice Ramiro, es verdad. Si cuando yo salgo de ese contrato, yo tengo que reforestar,
0: Hay que obligar a las
1: porque el
0: compañías a
1: daño
0: que
1: puede ser
0: reorganicen. No,
1: mayor.
0: ellos se
1: Elvin,
0: van. Sí. Que tú tengas conocimiento, porque estoy viendo así por encima de la noticia, la preocupación principal de las comunidades eran los cuerpos de agua que estaban cerca de Sabinas
2: Cuerpo
0: de
2: de
0: Romero.
2: agua, y acuérdate que se promocionó porque iban a ir todas las grandes cadenas, iban a generar más de 4.000 empleos. La primera reunión que hizo esa compañía fue en el terreno donde está la mina, y la población se dio cuenta porque no le invitaron, y ahí comenzó el problema.
0: Elvin, ¿y cuál es la posición ahora de la compañía cuando el presidente Luis Abinader dijo que hay que detener todo lo relacionado al
2: Mira,
0: proyecto Minero Romero? ¿Qué hizo la compañía con eso?
2: yo tengo después de eso, la compañía hizo una nota de prensa, mayo 6, 26, donde dice que esa suspensión, lo voy a hacer un resumen porque es bastante largo, no tiene que ver nada con el proyecto Romero. Significa
0: Que ellos van a
2: que
0: seguir.
2: ellos continúan, y es una advertencia, una información que le están dando a sus inversionistas. Inversionistas que una gran mayoría son dominicanos, que manejan áreas turísticas,
0: No.
2: y manejan cementeras,
0: Sí,
2: y
0: pero
2: manejan electricidad. Entonces, ahí viene. ¿Qué sucede? Que también, según este informe del 2016, esos recursos hay que mantenerlos. Y esto, según Unidad de Estudio de Política Económica Social del Caribe, eso es un desastre si hacen mina. Porque para el área del Caribe, Haití y la República Dominicana, con esa mina ahí, serán totalmente contaminadas. Y por más recursos que deje, no recompensa el
0: daño
2: daño que
0: ambiental.
2: dejen en el
0: ¿Tienen
2: suelo.
0: ustedes
2: Así que hay que
0: información?
2: ponerse los tenis y comprar carpa y volver
0: ¿Tienen
2: otra vez
0: ustedes
2: para allá.
0: información de qué ha pasado en otros países con esta situación?
2: Bueno, vámonos al África.
0: Sí.
2: Tan sencillo al África.
1: Lo que pasa es que hay que tomar el contexto. Qué buena pregunta. Porque si uno va al donde se establecen estas mineras, son poblaciones abandonada y económicamente no rentable.
0: Pero aquí vive
1: Porque,
0: gente.
1: por ejemplo, el sur, en San Juan de la Maguana, es una población que económicamente necesitara un tipo de establecimiento de compañía como esta. Ahora, ¿qué daño provoca y dónde se ubicó?
0: Sí, es que es
1: Es
0: inviable
1: la
0: desde el punto de
1: cuenca.
0: vista ambiental.
1: Eso, es
0: Ahí
1: desde.
0: hay muchos nacimientos de ríos, ahí los puntos que ellos quieren explorar pasan literalmente al lado de ríos. No es que hay una distancia prudente ni nada. Ambientalmente
1: Ahora,
0: es inviable.
1: la pregunta aquí es, del gobierno, ¿quién analizó esto?
0: Ese es el detalle.
2: Bueno,
1: ¿Y qué variables se tomaron en cuenta? Porque obviamente si usted me ofrece un negocio y yo estoy buscando crecimiento económico, pero ese crecimiento económico no va a la
0: Sí,
1: par.
0: Anderson, pero espérate, todo eso viene de cuando Leonel firmó eso aquella vez.
2: No, eso
0: Ahí fue
2: no
0: que abrió la
2: tiene.
0: puerta, ahí fue que abrió la
2: Sí,
0: puerta.
2: pero déjame decirte algo.
0: Sí,
2: Ahora yo voy a
0: pero.
2: decir algo, espérate,
0: Ajá,
2: yo voy a decir
0: ahora va a
2: algo.
0: defender a Leonel.
2: Leonel hizo un contrato 97-3.
0: Ajá.
2: Un contrato
1: El
2: leonino.
1: contrato. El
2: Sí.
1: contrato a la barrigón.
2: Pero Leonel ha explicado muy bien, y no lo explicó en su momento, porque es como tú meterte en una fiesta de Bad Bunny y decir que es un cantante malo, te van a matar ahí. Entonces, ¿qué le dice él? Que él hizo ese contrato, visión futuro, pensando en el costo del oro.
0: Sí, pero 97.3.
2: Bueno, no, no, no, bueno, esa ecuación,

0: Esa es la argumentación que hay. De todas formas, el daño ambiental ni lo va a reparar Danilo, ni lo va a reparar Lionel, ni lo va a reparar el PRM, lo que hay en Bonao. Porque si fuera así, tanto desarrollo, tuviéramos torres en Bonao. ¿Por qué no la hay?
1: Sí, pero no podemos acusar al gobierno X y Y en ese sentido. Por ejemplo, en el caso de
0: el
1: la
0: empresariado.
1: Ya estaba la Falcombre. Esto fue una extensión. Y el, muchas veces se le acusa a Leonel Fernández con esto. Pero es que en vez de...
2: Sacó el hombre.
0: Salió el
2: hombre. Te escuchamos, Anders.
1: En estos casos, ese contrato no fue una rentabilidad a largo plazo. Ese contrato se estableció a un corto plazo a ver si podíamos generar crecimiento económico. Acuérdense, en el 96 el país pasaba por una situación.
0: En el 96 pasaron tantas cosas, pero que hoy la estamos pagando. Eso es una realidad.
3: Señores, mira,
0: eso no vamos a discutir eso, pero no. Déjame darte un dato histórico.
2: Sí. Dale, que vamos a cerrar ese tema.
0: El tema minero en la República Dominicana, ¿sabe dónde viene a descubrirse con profundidad? Que sale la Alcoa Exploration, la Rosario, tenía otro nombre anterior. En el 1916 hubo una intervención norteamericana.
3: Sí, ¿verdad? Intervención, sí.
0: Y el cuerpo de ingeniero, donde quiera que se mete el cuerpo de ingeniero, descubre algo.
3: Buscando recursos, claro que sí.
0: Con eso lo dejo.
2: Señores, compartan el video para que más personas puedan disfrutar.
0: Si quieres, yo sigo.
2: No, tranquilo, que tenemos otro tema. Tenemos otro tema. Para disfrutar del contenido que tenemos en el programa, más adelante voy a abrir las líneas para que usted pueda felicitar a su madre, porque mañana se celebra el Día de las Madres aquí en Puerto Rico y en Estados Unidos. Y además, Conexión Semanal está de aniversario y queremos escuchar, ¿verdad? Pues lo que usted piensa del programa, si quiere que le cambiemos algo, si quieren añadir, o si usted ha tenido alguna experiencia con nosotros a través de Conexión Semanal, también pues para que aproveche y haga eso. Así que más adelante voy a abrir las líneas. Miren, otro tema, y aquí vengo acá a Puerto Rico. Ustedes saben que llevamos 2 semanas hablando sobre la controversia con la secretaria del Departamento de la Familia, de cuando trabajaba en el Departamento de Salud, por decisiones administrativas tomadas cuando ocupaba el cargo en el Departamento de Salud. El señalamiento gira en base a un contrato de aproximadamente $60,000 mensuales para servicios a una persona con discapacidad intelectual. Yo me puse a buscar un poquito de información en cuanto a eso y se dice que esos $60,000, ¿verdad? No es mucho dinero para un paciente, porque ese paciente, ese en específico, que gastaba 60 mil, era una persona que estaba acusada de delitos sexuales y no se podía tener junto a los demás. El servicio de él todo era aparte y por eso se elevaban tanto los costos. Sin embargo, todos los días sale algo nuevo en esta situación y se dice que ella obligó, a que subcontrataran a otra compañía que era la que ella pues le daba beneficio. Nosotros sabemos, y no estoy diciendo que este es el caso de ella, pero nosotros sabemos cómo esto se maneja. Tú me das, yo te doy. Tú me ayudas con tal cosa y yo te voy a conseguir más adelante un contrato que lo vimos aquí lo vimos aquí con el tema de los asfaltados, ¿se acuerdan? Lo hablamos mucho aquí también en cuanto a eso. Es más o menos lo mismo. Tú me ayudas en unas cosas y más adelante, cuando yo tenga la oportunidad, yo te voy a dar el beneficio de que tú trabajes y te ganes. Eso es lo que se está discutiendo aquí.
0: Aquí lo que hay es muchas dudas razonables. Y además crea desconfianza en la población.
2: Claro, claro.
0: Y más cuando un Estado tiene su ley de ética que puede ponerla a funcionar. Pero entonces tú ves que la misma hacen una denuncia y se queda en el aire. Y la otra es que yo siento muchas veces, por ejemplo, en la República Dominicana, muchísimos actos de corrupción han sido sometidos por gente de la sociedad civil. Aquí yo nada más veo los senadores en ese pugilateo y los políticos. Pero como que la sociedad civil ha perdido tanta fe que ya ni le importa eso.
2: Pero más allá es lamentable. ¿Eh?
0: Es lamentable eso, pero, realmente.
1: Pero dentro de todo ese contexto está lo que es la parte... dentro de todo ese contexto está lo que es la parte vulnerable, que es el ser humano.
0: Claro.
1: Y esto, cuando tú tocas dinero que va a los seres humanos en beneficio de la salud,
0: lo estrangula.
1: Tú no estás haciendo algún crimen. Esos son crímenes de esa humanidad, yo digo, debieron de catalogarlo.

0: porque tú estás prohibiendo a un ser humano de que pueda sostener un tratamiento y pueda salvar vidas.
1: Eso es SENASA.
2: Más o menos.
0: Eso es así.
1: Es SENASA, estamos jugando con...
0: Estos casos son más que allá que el costo que se está hablando de los $60,000.
1: Eso es así.
3: Porque eso podría ser la punta del iceberg. ¿Cuántos casos como ese podría haber?
1: La investigación viene porque justicia la había cerrado y la van a reabrir.
4: ¿Cuántos hogares se le han dado permiso también, por favor, correctamente? Todo eso. Precisamente la desconfianza genera que uno crea uno va a crear una narrativa como uno quiere, realmente.
1: Y sin embargo, otra cosa preocupante es que mientras el partido que está en el poder es el que está envuelto en esta vorágine, se desconcentran de los problemas reales que tiene la isla. Y lo que hablamos aquí de que el costo de la canasta familiar sigue subiendo, de cómo manejamos nosotros las necesidades que tiene el pueblo. O sea, aquí no se habla de las necesidades del pueblo, aquí se habla todos los días de problemas entre ellos.
4: Tiene un tema ahí que la gente, que yo lo veo como la película de Mario Moreno Cantinflas, el bomberito, que el cheque ese, ¿cuándo lo van a dar? Si lo van a dar este meta, semana, el que viene.
1: Ya mismo.
4: ¿Me entiendes? Pero eso es lo que te quiero. Tú no sabes, eso mismo crea desconfianza.
0: Lo que pasa es que hay un factor aquí, que lo tengo que traer, que es el factor de asesoría política. Los asesores políticos están manejando.
1: ¿Y cómo ganan los asesores políticos?
0: Entonces, un tema tumba a otro. Y normalmente, cuando yo tengo tantos temas críticos que afectan la imagen directa de un partido que está en el poder, yo tengo que crear controversia y temas que se salgan de una realidad.
4: Claro.
0: Entonces la gente se entretiene.
4: Narrativa es que tú dices.
0: Si yo llevo a la gente, lo llevo a que se entretengan en temas que no directamente nos están afectando.
4: Uh-huh. Bueno, Romero, ahora, el caso del minero, ahora mismo es el tema número uno, y el presidente.
3: Estamos ahora mismo en la época de la posverdad, y eso es algo que va a ser
0: con la realidad.
3: Cuando tú quieres desviar la atención de un tema importante, dale pan y circo al pueblo y hacer lo que quieras hacer con el tema importante mientras ellos se entretienen en algo. Y así. Eso que hablo de la posverdad lo vamos a hacer con otro tema que ahora no.
4: Okay. Baraja y botella.
1: También. Mira, Anderson, me están escribiendo que no te oyen. Que te acerque al micrófono, por favor. Sí. Toda la semana que tú vienes tenemos la misma situación.
4: Problema. Porque vamos a amarrar el micrófono.
1: Él empieza a mirar para todos lados y se olvida que tiene un aparato aquí de frente.
4: Porque él cree que está dando clase en el partido allá.
1: Claudio, ábreme un poquito el tiro ahí. Vamos a ese tema ahora. Pero mira, hablando de partido, Anderson, no te voy a meter, pero espérate, déjame. No es para ti, no es para ti.
4: A mí no me metas.
1: Escúchame. Yo acabo de ver un video cuando yo venía para acá de Henry, donde él subió una silla blanca y dice, déjame buscarlo para no poner palabra en la boca, como que si otro partido tiene problema, él tiene esa silla. ¿Qué es lo que pasa? ¿Hay un problema en el PRM?
4: Como que hay cantiflada ahí.
1: Espérate, déjame buscarlo para no hablar lo que no es. No, ajá. Mira, dice, si algún partido político en Puerto Rico necesita, estoy leyendo, necesita resolver sus diferencias internas, nosotros podemos cooperarle. Tenemos disponible 40 sillas con framing de metal para donarle, porque cuando se confirme se seguirá el mismo presidente de la sesional y que no habrá cambios. Parece que algunos van a necesitar dónde sentarse. ¿Qué es lo que pasa?
4: Cuando tú combates a la oposición, tienes que hacer las críticas con argumentos políticos contundentes y de mucho peso. O sea, y con bases sólidas.
1: Ah, ¿pero qué es lo que pasa?
4: Lo que pasa es que es una forma de estar en el medio. Aquí hay cosas más
1: está
4: importantes.
1: Está bien, pero escúchame a mí.
4: Y en el país, PRM, para hablar de eso.
1: Pero en el
4: PRM que explique sus cosas. Yo sé que pasan cosas, pero no las voy a traer.
1: Pero dino. Ellos hubo una reunión.
4: Ya ellos están llegando a consenso. Sí, porque
1: Canario va a ser
4: ya un problema que se va a dividir, porque lo que hay debajo de eso son las dos tendencias que están por asumir
1: el
4: poder.
1: Escúchame, pregunto. ¿Canario va a ser el presidente?
4: Bueno, yo no sé si que le van a dar un golpe de estado o le doblaron el brazo. Yo no, una de esas vainas, porque él comenzó con más fuerza y como que se fue
1: degradando. Se ha ido como debilitando. ¿Verdad?
4: Sí, porque bueno, tú lo invitas solo y no, tú lo invitas ahora.
1: Mira, y no, entonces solito, aquí
0: es que solito. La narrativa de Henry viene porque la historia del PRM.
1: Claro, yo sé.
0: Es ahora el PRM, sus respuestas siempre eran a sillazo. Me imagino que por ahí es que está el.
4: Mira, yo le voy a dar un consejo.

0: Está arreglando el lío, pero el lío de ellos estaba heavy. Y hay gente que falta.
1: La fuerza del pueblo ahora mismo, como toda familia, tú puedes tener diferencia.
2: Ahí bien.
1: Pero llegamos a un consenso.
0: ¿Ya llegaron a un consenso? Todos.
2: Sí, porque hay,
0: todos
2: se doblan el brazo uno con ese político.
0: Doctor Pérez, deme una llamadita. Yo no vi al doctor en la foto.
2: No, él no fue.
1: El doctor Pérez no ha estado envuelto en esto porque tiene otros compromisos.
0: Aguilera, ¿está en la foto?
2: Sí.
1: Estuvo.
0: ¿Sí?
1: No está en la foto. Pero estuvo en
0: ¿quién más falta? ¿Quién más falta? ¿Quién falta todavía por llegar?
2: Que yo me acuerde.
1: Ya todos los compañeros.
2: Ellos están ahí, tú sabes, pero. Como que se miran como cuando esa perrera de muchos perros guapos. Así.
0: Bueno, vamos a dejar eso ahí, señor. Después que me expliquen qué es lo que está pasando en el PRM, según Henry, la silla blanca.
2: Pero yo acusé a este. Me criticaron.
0: ¿De qué?
2: Que yo llegué con una culebrita peligrosa. Porque yo le dije.
1: Yo aprendí de mi padre que el silencio.
2: Es más elocuente.
0: Más elocuente que la palabra. Miren, señores, esta semana se ha ido viral un video de Jamie Lee. No tengo el apellido de Jamie Lee, pero es la esposa del amigo y compatriota Pedro Meléndez. Ella tiene una participación. Al micrófono, aquí, mira, ahí, va a ver si está prendido. No, y entonces, ¿qué hacemos con eso? Es que tenemos una situación con el micrófono de Anderson. No, porque entonces tú no vas a hablar.
2: No, para darle el tema.
0: Mira, escúchame esto, que esto es serio. Jamie Lee es la esposa del amigo y compatriota Pedro Meléndez, dominicano, trabajó mucho tiempo con Rochy, hemos hecho diferentes cosas junto, ¿verdad? El dominicano. Pues entonces Jamie Lee está colaborando con el programa del Molusco. Y se han ido virales unas declaraciones en donde Jamie Lee, y voy a hablar por el corte que vi porque no fui a YouTube a ver la entrevista completa, como ella ahora hizo un comunicado, que vayamos a YouTube a ver la entrevista. Yo vi un corte donde ella dice que todos los dominicanos son brutos y todas las dominicanas somos porque no lo voy a repetir aquí, sí, porque sí. Imagínense. Entonces yo quise pues traer el tema. De momento pensé, pues no vamos a seguirle dando foro a eso, porque realmente ha sido muy fuerte lo que está pasando en las redes. Lo primero que voy a decir es que yo sé que ella buscaba eso, porque ella lleva mucho tiempo, desde que empezó el tema del Planeta de los Foques y eso, tirándole todos los días, hablando del tema del Planeta de los Foques y buscando cosas para hablar de los dominicanos, y me da mucha pena porque ella está casada con un dominicano, así que pienso que esto es planeado. Eso era lo que ella buscaba y lo consiguió. No me gusta la forma en que las personas están atacándola, porque la han atacado por el físico. Esa toma que le hicieron a Jamie Lee no es la correcta ni la de verdad, porque yo la he visto y ella es muy hermosa, pero la han atacado por el físico, por el sobrepeso, aunque ella dice que eso no le molesta y que como no tienen argumento, pues la han atacado por ahí. No comparto nada de eso, pero sí sé que esto que pasó, ella lo estaba buscando, porque todos los días, incluso cuando trató de arreglarlo, siguió en la misma línea de tirarle a los dominicanos, ¿verdad? Y a las mujeres y a los hombres. Entonces vamos a hablar con base. Yo traté de buscar una información porque ella habla de que la educación es una M. Eso fue lo que dijo, así con esas palabras, que la educación en la República Dominicana es una M. Y aquí sabemos que ella está diciendo algunas cosas que tiene razón, que lo hemos hablado aquí, lamentablemente, pero no es el general. Y si ella lo único que conoce es, me parece que su esposo es de San Francisco de Macorís, de un barrio de San Francisco, y si lo único que ella ha ido ahí es lo que ella ha visto, pues qué pena, porque República Dominicana es mucho más, es mucho más que ese poquito de personas que sí sabemos que las mujeres son chapeadoras, hay muchas que lo hacen, sí sabemos que hay muchas, exacto, sí sabemos que ella habló de una parte de que cuando los hombres llegan con un reloj, le ponen el reloj a los nenes y se le llena la cabeza. Sí sabemos que eso existe, porque no vamos a tapar el sol con un dedo. Pero la República Dominicana es mucho más que eso.
2: Bueno, yo siempre he dicho algo, que la República Dominicana es más allá de Boca Chica, la matica y una cerveza presidente. Yo le voy a dar un dato a ella para que lo busque, escudriñe. varias empresas.

0: empresas convocan a lo que dicen feria de empleo allá en la República Dominicana. Y recuerdo que una de esas empresas que necesitaba 500 manos de obra, o sea, obreros o empleados, y la primera condición era mínimo 2 idiomas. Mire, para su conocimiento aparecieron 1,200 que dominaban de 3 idiomas a 4 idiomas. Y si nos vamos a la tecnología, nosotros estamos muy avanzados en tecnología. Si nos vamos a los medios de comunicación escrito y radial y televisivo, también estamos muy avanzados con mucha noticia diversificada a nivel del mundo. Pero no solamente eso, tenemos varias universidades, varios centros de adiestramiento técnico.
1: ¿Cómo no se van a estudiar allá medicina?
0: Técnico, que salen listos para ponerse al servicio de las empresas, y muchos son contratados desde afuera para llevárselo por su talento y su conocimiento. Y le voy a dar un dato que nadie lo dice. Una gran cantidad de esas caricaturas, de esas, ¿cómo se llama? Muñequitos, yo le digo, de televisión, ¿cómo es?
1: Los cartoons.
0: Sí, estilo Mickey Mouse, una cosa así.
1: Sí, los cartoons.
0: Eso, hay un centro de genio creando eso para esas empresas que lo llevan al cine. Sale de la República Dominicana para que todo el mundo lo conozca. Y tenemos varias empresas que están llegando a la República también, valga la redundancia, porque hay una mano de obra especializada. ¿Ok? Y además de todo eso, el dominicano en la crisis más grande sobrevive y convierte su crisis en un humor. Y es un pueblo alegre, independientemente de crisis que tenemos, pero no pasamos hambre, ¿eh?
2: Eso sí. Señora, mira, este contexto también, porque es importante.
1: El micro, tiene que coger este micro.
3: Es importante abonar al contexto. En las discusiones se abonan bastante bien cuando tenemos datos.
1: Llámate.
3: Y los datos son partes esenciales y fundamentales para debatir este tipo de temas. Normalmente, la inmigración que vino de República Dominicana en los años 80, 90. Sabemos que habían unas necesidades. El país estaba pasando por un estallido social y la mayoría de personas que emigró tenían bajo estudio, nivel de estudio. Pero eso no importó. Y esas personas vinieron a rendir un proceso a Puerto Rico y lucieron con mucho orgullo que fueron parte, algunos han sido nuestros padres. Y permitió que nosotros pudiéramos crecer. Pero a lo que voy es a lo siguiente. Ya le miren estos datos. En República Dominicana actualmente somos 11 millones, alrededor de 11 millones de habitantes. Y la tasa de deserción escolar ahora mismo es de 3.5. Sin embargo, Puerto Rico es de 12.5.
1: ¿Y cuántos son?
3: Son 19.451 estudiantes abandonan el sistema.
1: Sí, pero aquí en Puerto Rico, en comparación con
3: aquí son 2.8. Es decir, 3 veces 4 la población que hay allí. Y miren esto también. Nosotros tenemos un presupuesto de 322 mil millones. Ellos tienen un presupuesto de 4 mil millones en educación. La República Dominicana ha podido elevar el nivel académico de universidades. Actualmente hay 20 universidades acreditadas en el exterior. Y la República Dominicana es de que lo hemos dicho aquí. Eso es así. El dominicano promedio ahora mismo domina 2 idiomas.
1: Sí, y el dominicano que trabajan en los resorts, que
3: eso es,
1: hablan hasta
3: 5
1: idiomas.
3: Porque el turismo que viene de Europa ha obligado a eso. Uh-huh. Alemán, italiano, francés. Uh-huh. Entonces, cuando tú comparas, exacto, hay mucha gente que no han actualizado esos datos. Uh-huh. Y una cosa es ignorar, porque tú vienes, llega a un país nuevo, y otra cosa es conocimiento.
1: Canelo.
4: Como mencioné ahorita, vivimos en la era de la posverdad. Tienes que decir algo, repetirlo, y algo se va a quedar en la psiquis de la persona. Otra cosa que tenemos que tener en cuenta, esto de las redes sociales, el clickbait, de poder hacer expresiones grandilocuentes, de poder exponer temas que son controversiales para ti generar engagement, es algo que está ahí desde el inicio de las redes sociales. No vamos a negar, como estamos admitiendo aquí, de que hay deficiencias, claro, como en todos los países. Claro. Recordemos que República Dominicana es un país en vía de desarrollo. Tenemos deficiencias en la educación, eso es correcto. El doctor Guerrero Heredia en su programa mencionó que somos un país con un quinto de primaria.

0: un celular. Sí. Pero la realidad es que las redes sociales magnifican este efecto. ¿Por qué? ¿Qué sucede? Llama más la atención una persona que se exprese mal a través de una publicación en redes sociales, de que sube un video. Ese es el que se hace viral. Sin embargo, las mentes brillantes de República Dominicana no ganan viralización en redes sociales. No. Entonces, el que está desde aquí afuera, que ve un video que se hace viral de alguien hablando, por ejemplo, de las famosas chapeadoras o de los temas que se hacen viral regularmente allá en Santo Domingo, tiende a generalizar. En la generalización es que está el error, el problema. Tú no puedes generalizar de que un país de 11 millones de habitantes, todas las mujeres son de la vida alegre y todos son brutos. Exacto. No, porque como mencionaban mis compañeros, por ejemplo, allí tenemos el ITRA. ¿Cuántos jóvenes salen de allí súper preparados? Las compañías de acá, voy a personalizar un poquito el tema. Antes de nosotros migrar acá a Puerto Rico, mi hermano trabajaba para una compañía de aquí de Puerto Rico, allá en República Dominicana. Mi hermano es programador. So, la compañía lo fue a buscar allá por sus talentos, lo contrató desde allá y llegó con su residencia acá a Puerto Rico y no le ha faltado trabajo de un día por las capacidades que tiene. Y así como él, conozco un montón de profesionales. Claro. Volvemos entonces a mi generación. Todos los que nos graduamos somos profesionales de primera línea, por decirlo así, pero no somos personas que ganamos exposición en las redes, no nos vamos virales, pues no nos vamos a destacar. Se va a destacar el que hace el contenido jocoso, porque como mencionaba, nosotros todos lo tomamos como chercha, lo tomamos como vacilón, y eso es parte de nuestra cultura, nuestra idiosincrasia. Pero de ahí a generalizar de que todos los dominicanos son brutos es un error garrafal.
1: Yo voy a agregar algo según su propio vocabulario. Es verdad que la M vende mucho. Sí. Eso es verdad.
2: Entonces,
1: si a usted no le gusta Molusco, no le gusta los foques, no lo vea.
2: No lo vea.
0: Limpia su algoritmo.
2: Así es. Así que para cerrar ese tema, con todos esos datos que hemos dado, querida Jamie Lee, Pedro, Molusco y todas esas personas que siguen repitiendo lo mismo, la educación no se analiza con insultos. No. Se analiza con cifras, contexto y responsabilidad. Vámonos, Claudio.
3: ¿Qué es lo que hemos hecho?
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1: Son las 9:52.
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4: Ya estamos de regreso en este tu programa Conexión Semanal. Usted ve que lo encuentran hablando así. Ustedes no saben solo, porque nadie le está haciendo caso aquí. Está hablando hasta de... Y cree que estamos en el 65. Mire, señores, llegó el momento de felicitar a las madres. Puede llamarnos ahora al 787-787-1037. Voy a abrir las líneas para que usted pueda felicitar a las madres y también a nosotros que estamos de celebración, Conexión Semanal, con 5 años en el aire. Antes de todo, quiero agradecer a Cano Berger, que nos envía siempre el desayuno. Cano, espero que ya estés bien. A Cano estaba...
5: Se estrelló una señora que borracha. En el kiosco, se llevó el kiosco por el medio.
4: ¿Y entonces cómo está trabajando?
5: Está trabajando del otro lado con una camioneta.
4: Bendito.
5: Yo espero que le paguen el seguro y se pueda retirar.
4: Ah, también. Sí, también. Si usted está en el área de Miraflores y quiere apoyar a Cano, que mira, ahora tiene que resolver ese tema de su negocio, puede llamar al 787-446-2472, ahí está Colo, y mandar a hacer su desayuno. Eso es bueno, bonito y barato y delicioso.
5: Informarle a las personas que nos escuchan que el avión donde se iba Carlos Dichoso lo dejó hoy, por eso está aquí.
4: Llegó Dichoso. 787-787-1037 es el número a llamar para que usted pueda felicitar a las madres. Estamos celebrando el Día de las Madres aquí en Puerto Rico y en Estados Unidos, así que aprovechamos para felicitar a todas las madres que nos escuchan. Siempre es bueno resaltar el trabajo que hacen esas madres, así que muchas felicidades para todas. También nos puede felicitar a través del Facebook Live y nosotros vamos a leer su mensaje por acá. Como les dije al principio del programa, también Conexión Semanal está cumpliendo 5 años y quiero aprovechar para agradecer a cada persona que ha pasado por aquí en los controles. Ahí está el primo, que hoy día está en otra emisora. También Carlos Rivera, muchísimas gracias. Y Claudio está en otra emisora también. Y Claudio, que está ahí con nosotros. Gracias, Claudio, por el esfuerzo que haces cada semana. También a la gerencia de esta emisora, Martín y Rafi, por el apoyo que nos han dado en todo en estos 5 años, ¿verdad? Que nosotros hemos hecho aquí, como quien dice, lo que nos da la gana en este programa. Y muchísimas gracias a los colaboradores que están desde el día 1, Jimmy Zorrilla, Elvin Santana, Carlos Hernández Dichoso, el doctor Mario Paulino, y los colaboradores que vienen cuando puede venir alguno de los talentos, como están los muchachos aquí, Héctor Anderson, Harold Acevedo, Ramiro de Peña, uh-huh, Canelo, Pedro Rafael Ruiz, que también ha estado aquí como bateador emergente con nosotros. Así que muchísimas gracias. Mire, está saludando por ahí Jess Reyes Rodríguez. Muchas felicidades a todas las madres del mundo. Muchísimas gracias. Dice Alex por ahí, ¿sabían ustedes que uno de los trabajadores de la compañía minera, está en el tema de la... De cuando estábamos hablando de uh-huh, las minas? Así que ahorita leo y vemos si podemos hablar un poquito más. Deja yo callarme para que no me bloqueen. Ay, Dios mío, ese mismo Ale. Vamos por aquí. Hola, buen día.
6: Buenos días, Alexandra, y contigo a todo el staff de acción de Conexión Semanal.
4: Batista, buen día.
6: Nada, aprovechar y felicitar de todo corazón a todas las madres puertorriqueñas y, ¿por qué no?, a la nuestra, a la de nosotros también, que residen acá y celebran 2 veces.
4: Así es, así.
6: Y a ti y a todo el staff, como decía, por su 5º aniversario. De verdad que nosotros, la comunidad dominicana, nos gozamos de un programa de calidad y de calidez. Y qué bueno que pudieron cumplir 5 años y seguirán cumpliendo, amén, mucho más. Felicidades. Amén.
4: Muchísimas gracias. Gracias. 787-787-1037. Gracias también al público, porque sin ustedes no existiría Conexión Semanal. Nosotros tenemos gente que llama tal vez una vez, pero tenemos gente que semana tras semana está ahí. Cuando uno sale a la calle, siempre te dicen, Alexandra, no me lo pierdo, siempre escucho el programa. Gente que tú crees que no, y de momento te salen con el tema que estábamos hablando en la semana o el sábado anterior. Realmente agradecemos por la sintonía y por el cariño que nos dan sábado tras sábado.
5: Dos cosas. Una breve historia, ¿no? Allí llegó a mi casa un Uber, uh-huh, de un servicio que trajo, de que hablé, me dijo, usted es Luis Santana, yo soy dominicano y hace 4 meses yo pude regularizar mi documento. Y le voy a decir, ustedes llevaron una persona, una licenciada, que me motivó a arriesgarme bajo todas las circunstancias que hay.
4: Buenos días, qué bueno, qué bueno. Buenos días, tiene que bajar un poquito el volumen del radio.
0: Sí, buenos días, qué bueno que lo consigo. Siempre escucho su programa.
4: Gracias.
0: Mucha salud y bendiciones.
4: Amén.
0: Nuestro compatriota, me encanta el programa.
4: ¿Cuál es su nombre y de dónde nos llama?
0: Yo soy María Escobar, de aquí de Villa Palmera.
4: Muchísimas gracias, María,
5: imagino,
4: por la sintonía.
5: Me imagino, qué madre, felicidades.
0: Felicidades a ustedes también.
4: Muchas gracias, muchas gracias.
0: Soy dominicana con orgullo y no soy bruta.
4: Ay, gracias, María, gracias. Así estaba oyendo el segmento anterior ella. Dice ahí Norberto González, saludos, felicidades, o sea, a todas las madres.
3: Mío.
4: A este de la cuadra
3: del ingeniero.
4: Del 787-787-1037, abrir las líneas ahora para que puedan felicitar a las madres por la celebración del Día de las Madres mañana, y para felicitar también aquí a todo el staff de Conexión Semanal, que estamos celebrando 5 años. Voy a ir a la pausa, voy a abrir las líneas nuevamente más adelante, porque ya está por ahí el que más sabe de deporte, Carlos Hernández Dichoso, que vamos a hablar de deporte, pero también vamos a hablar, pues, de un poco de la trayectoria de Piculín Ortiz. Nos vamos a la pausa y regresamos. ¿De qué te va a hablar?
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2: Ya estamos de regreso en este tu programa Conexión Semanal, como cada sábado a partir de las 9 de la mañana. Después que cerré el segmento, entonces entraron la llamada. Ahorita lo voy a abrir nuevamente para que usted pueda llamar y felicitar a su madre por la celebración del Día de las Madres mañana domingo y por la celebración del quinto aniversario de Conexión Semanal. Miren, señores, ya está por aquí el que más sabe de deporte, Carlos Hernández, el dichoso, quien nos va a hablar un poquito de deportes más. Quiero que hablemos un poquito del legado que deja Piculín Ortiz, que ya no está con nosotros en el plano físico. Buen día, dichoso.
3: Buen día, Alessandra. Buen día a los amigos radio oyentes de Conexión Semanal, del fogoso programa Conexión Semanal. La gente no sabe lo que pasa aquí, fuera de...
2: Ellos se imaginan.
3: Bueno, los que han estado en el programa saben lo que pasa aquí. Pues, hablando de José Rafael Piculín Ortiz, lamentablemente falleció... Antiel, víctima de un cáncer de colon. Para mí, el mejor jugador de baloncesto que ha tenido la historia de Puerto Rico. Y sin lugar a dudas, está de luto el deporte puertorriqueño. Está de luto. Piculín Ortiz fue drafteado en el año 1987 por el equipo de Utah Jazz en el pin 15 de la primera ronda. Jugó en la NBA con Utah Jazz y además de eso jugó con varios equipos en Europa, incluyendo a Unicaja, que en estos momentos juega Chris Duarte con Unicaja. También participó en varios equipos, en el Real Madrid, jugó del Barcelona, aquí en Puerto Rico llegó a jugar de Arecibo, jugó de su equipo los Atléticos de San Germán. Jugó de los Cangrejeros de Santurce, o sea que también se movió en diferentes aspectos del baloncesto de aquí Superior Nacional en Puerto Rico. Una gran figura, luchó grandemente contra el cáncer del colon, vuelvo y repito, y lamentablemente falleció.

0: Y hablando del Día de las Madres, Piculín Ortiz ya le tenía comprado el arreglo floral a su esposa. Wow, wow. O sea, ya le tenía separado el arreglo floral del Día de las Madres a su esposa, que es una cosa que... triste aún.
1: ¿Sabes qué yo considero? Por los visuales que vi ayer, yo perdona que te interrumpa, la poca asistencia de la gente. A la gente le gusta el morbo porque desde que dijeron que el cuerpo no iba a estar, la gente no fue. ¿Ustedes vieron ese Roberto Clemente? Sí. Con la gloria que fue Piculín Ortiz en este país. Era para que eso estuviera lleno. Llevaron artistas porque llevaron él mismo planificó lo que quería en su funeral. Llevaron los artistas que él disfrutaba, que él le gustaba. Y ni siquiera así la gente fue porque anunciaron que el cuerpo no iba a estar allí. Y eso estaba vacío ayer. O sea, ¿cómo es que yo soy boricua? ¿Cómo es que yo soy tan patriota sabiendo la gloria que fue Piculín? Y allí no había nadie. ¿Ustedes vieron los visuales de eso ayer? Vacío, completamente.
2: Yo lo vi.
0: Lamentable. Muy lamentable realmente de que...
3: Que debía ser una despedida en grande.
0: De que se diera esa situación. Pero todo el mundo conoce cómo somos nosotros los seres humanos. Independientemente de lo que usted entienda, de que hay o no hay, usted tiene que ir a rendir tributo.
1: Claro.
0: A ese héroe puertorriqueño que le dio tantas glorias al deporte Puerto Rico a nivel internacional, en Juegos Centroamericanos, Juegos Panamericanos, Juegos Olímpicos. Señores, yo tuve la oportunidad de estar presente en Atenas, en Grecia, en el juego en que el equipo del Dream Team de los Estados Unidos, Puerto Rico, le ganó al Dream Team en los Juegos Olímpicos del 2004. Yo tuve la oportunidad de estar en ese partido. Dios me dio la oportunidad de estar y estuve presenciando ese partido allá en Grecia. Y eso fue una cosa extra. Fue como que si Puerto Rico había ganado las Olimpiadas. Correcto. Ganarle al Dream Team con todos sus mejores jugadores, Shaquille O'Neal, con todos esos caballotes de la NBA, que militaban en ese momento en el baloncesto de los Estados Unidos, jugando, representando a Estados Unidos, y Puerto Rico derrotó a ese Dream Team de los Estados Unidos. Una cosa que recuerdo que el Caribe, América Latina, celebró ese triunfo. Igualmente, en esos Juegos Olímpicos yo vi dos acontecimientos grandísimos contra los Estados Unidos. El equipo femenino de voleibol, también de la República Dominicana, le gana por primera vez a Estados Unidos en femenino en unos Juegos Olímpicos. Una cosa, se dieron muchas cosas, y dentro de esas cosas grandes que se estaban dando allí, estaba siendo Piculín Ortiz el mejor jugador del equipo de Puerto Rico. Entonces son cosas que uno tiene que destacar y uno tiene que pensar. Primero, es el héroe. Ah, que no estás ahí, que yo me imagino que es una falsa, es una mentira. No, usted tiene que, si ahí se le va a rendir tributo a lo que fue la figura deportiva de José Rafael Ortiz Piculín, usted debió estar ahí. Y también vi, no solamente eso, yo vi también muy poco flujo de grandes atletas puertorriqueños que debieron estar ahí. Ahí debió estar el Comité Olímpico de Puerto Rico con sus mejores atletas, los mejores atletas de Puerto Rico debieron estar desfilando por ahí, rindiendo tributo a ese héroe del deporte de Puerto Rico. Vuelvo y les repito, para mí, el mejor jugador de baloncesto que ha tenido Puerto Rico.
4: En el equipo de baloncesto de los Criollos de Caguas, en el juego antes de ayer, ¿verdad? Ellos todos usaron en su uniforme el nombre de Piculín como forma de homenajearlo. Y estuve viendo recortes de noticias que decía que el BSN está considerando retirar su número de todos los equipos, que sería un gran
3: honor. Pero fíjate, un punto importante también, perdóname Ramiro, tremendo tema que trajiste. Mira, un punto importante es la parte social de Piculín. La parte social, porque se dice que era una persona de un amor y un corazón por aquellas personas necesitadas. De hecho, hubo una anécdota de un muchacho que tenía cáncer a los 20 años y le pidió este dichoso estar en esas Olimpiadas del 2004, y él consiguió.
1: Se lo llevó
3: completo y lo sentó en el banco del equipo todas las
5: Olimpiadas. Pero el pedido que él hizo el pedido de que
1: no regalen flores, sino que hagan donaciones a la Sociedad Americana del Cáncer.
5: Pero déjame decirle algo también, esa noticia de Piculín salió en el mundo entero.
0: Definitivo. E incluso en el baloncesto en la República Dominicana se está jugando en varios lugares en su torneo de baloncesto superior allá en la República Dominicana, y en todos los lugares

0: le rindieron un minuto de silencio antes del inicio del partido. Allá en la República Dominicana, antes de iniciar el partido, en todas las canchas que se está jugando superior ahora mismo en la República Dominicana, antes del partido le rindieron un minuto de silencio a la memoria.
1: Y los programas de deporte de República Dominicana de también Rafael, hicieron una
0: vez, que sí, definitivamente, y son cosas que uno lo ve. En la República Dominicana, cuando un héroe en el deporte muere, eso es apoteósico allá.
2: Yo tengo una pregunta.
0: Se le lleva a los lugares, se le lleva al Comité Olímpico, se le lleva al Palacio de los Deportes, se le lleva a todos los lugares emblemáticos del país.
3: Imagino que eso va a pasar hoy,
0: deben estar hoy, se supone que vaya a la Casa Olímpica aquí en Puerto Rico y que por ahí desfilen y hagan guardia de honor
4: casi todas
0: las figuras deportivas importante de este país.
3: He dicho eso, descansen paz, Picurín. ¿Qué está pasando en el deporte? Cuéntame.
0: Bueno, lo más importante del deporte, nosotros la semana pasada, antepasada, habíamos hablado de la situación del Estadio Quisqueya. Uh-huh. Y habíamos dicho que felicitábamos al ministro de Deportes,
4: Kelvin Cruz,
0: por su postura cuando dijo enérgicamente que iba a intervenir el Estadio Quisqueya. Y que no solamente lo iba a intervenir, que el gobierno dominicano lo iba a intervenir y lo iba a remodelar, pero que Licey Escogido buscaran dónde se iban a meter. De inmediato provocó una reunión grandiosa entre los Escogidos, Licey y la gente que maneja el patronato, y se pusieron de acuerdo. No, nosotros lo vamos a remodelar. Porque es una minita de oro que tiene tanto Licey,
3: claro.
0: Como Escogido, claro. Como quienes dirigen el patronato. Una minita de oro es muy cómodo. Yo utilizo el Estadio Quisqueya, me rompen todos los asientos, me rompen todos los baños, me rompen todas las gramas, y cuando viene el torneo de béisbol profesional, el gobierno tiene que invertir miles de millones de pesos para remodelar ese estadio y ponérselo bonito, y mucha presión, que el estadio está cayéndose. Hice en pantalón hoy, yo había dicho aquí que a veces el dominicano, después que le roban, hay que comprar candado.
4: Sí.
0: En el día de ayer, ya el equipo de los Tigres del Licey anunció una inversión de $250,000 para remodelar el estadio Quisqueya e incluso mover el bullpen hasta el área de right field y crear 200 asientos. O sea,
3: ¿están oyendo? ¿Quién fue el Licey? ¿Cuándo va a poner Escogido?
0: Y crear 200 asientos. O sea que dio resultado, porque muchas veces en el país nuestro hay que empantalonarse para que las cosas puedan lograrse. Si tú no lo haces, lamentablemente sigue todo fluyendo como si no ha pasado nada. Uh-huh. Pero cuando alguien se empantalona, las cosas empiezan a funcionar. Y eso pasó en el caso del ministro de Deporte, que se empantalonó, dijo, lo vamos a arreglar el estadio, pero ni Licey ni Escogido. Uh-huh. Ya la minita, ¿tú sabes cuánto cuesta para un dominicano ir a una serie final al Estadio Quisqueya? Te cuesta casi como un juego de Grandes Ligas.
4: Sí.
0: Si es que tú logras comprar la boleta. Uh-huh. Porque un juego, en una final entre Águila y Licey,
4: eso
0: cinco días antes de ese juego, te puede costar una boleta de los Bleachers, te puede costar 5,000, 6,000 pesos. De
3: si la consigue.
0: Si la consigue. No,
4: el de $80 entonces.
0: De los Bleachers, de los Bleachers.
2: Está caro.
0: No, pero de los Bleachers, pero para tú conseguir un parco, si tú no das 20, 25 mil pesos, tú no lo consigues.
4: Estamos hablando que tienen.
1: Y tú ves cómo se llena ese.
0: Y se llena, no, reventado.
1: Es una mina de oro.
0: Entonces, tú tienes que, si tú no tienes 20, 25 mil pesos para comprar un parco, que tú quieres estar un parco de cerca, tú mirando, tú no entras al juego. Entonces, eso es que ni en Grandes Ligas. Entonces, eso es la República Dominicana. Eso es el negocio del béisbol, de los equipos en el país. Un negocio redondo.
4: Redondo.
0: Un negocio redondo. Y hay millones y millones los dueños de esos equipos. Por eso es que ellos tienen un día Escogido es cuando Jontín es el dueño.
4: Sí.
0: Y otro día cuando Licey es Jontín son los dueños.
4: El pastel
0: partió por la mitad. Y no obstante eso, Licey tiene la esperanza.
4: Uh-huh.
0: El Licey tiene la esperanza de que el nuevo estadio que se está por construir, ellos mudarse a ese nuevo estadio. ¿Será que quieren para dejar el que haya Escogido? Ya piensa mudarse a un nuevo estadio que se está planificando. Ya se hicieron los estudios correspondientes.
1: ¿Pero quién lo va a construir? ¿El gobierno?
0: El gobierno. Lo va a construir el gobierno.
4: Una inversión privada.
0: Público privada. Porque en esa instalación se pretende llevar para

0: partido de Grandes Ligas. Okay. Se pretende llevar partidos de Clásico Mundial, que la República Dominicana necesita eso.
1: Necesitamos
0: e incluso
1: eso.
0: La Grandes Ligas se ofreció también a dar un aporte para la construcción de ese estadio, porque ellos están interesados grandemente de que allí
2: se lleve juegos
0: de Grandes Ligas, porque yo entiendo.
1: Es que, dichoso, el que no está escuchando ahora mismo, que no ha tenido la oportunidad de ir a un juego de béisbol en la República Dominicana, no sabe lo que se está perdiendo.
3: Claro,
1: ¿no?
3: Yo tengo amigos puertorriqueños que cuando ven los videos que yo subo, dicen, yo sueño, con amigos puertorriqueños, yo sueño con ir a un juego de eso. Sí. Cuando yo veo los videos que tú
0: no, no, es extraordinario. Se piensa hacer un estadio de 30,000 fanáticos.
2: Oye, eso está bueno.
0: El dominicano.
2: Y lo aguanta.
0: El dominicano vive el béisbol. O sea, el pasatiempo de los dominicanos es el béisbol.
1: Sí, nosotros respiramos.
0: Yo creo que si no hubiese habido béisbol hace tiempo, que la República Dominicana como país hubiese colapsado.
1: Sí, un estallido.
0: Porque,
1: social,
0: porque en cada casa de pobre, tú vas a una casa del pobre que sea, y siempre ellos simpatizan por un equipo de la Grandes Ligas. Simpatiza por un equipo de la República Dominicana. Y Dios libre que no son un fanático del Cibao.
1: Sí.
0: Que tú vayas, que no, que son aguerridos.
1: Sí, sí.
0: Oye, como las aguerridas águilas cibaeñas. Sí. Así es el fanático aguilucho, aguerrido. Un fanático que si tú vas a la casa.
3: Gran cosa.
0: Tú vas a la casa. Tú vas a la, oye, Alexander,
1: el Valle de la Muerte.
0: Tú vas a la casa de un aguilucho y tú le hablas mal de las águilas.
2: Pero,
0: si no te entran a palo, por lo menos con la lengua, te desbaratan.
2: Óyeme, yo estaba en el Estadio Cibao una vez, cuando vivía en Santiago, y yo fui a un juego de Licey y Águila. Y dos señores que estaban al lado de mí, en esa época tú sabes que llevaban
4: unos puñales.
2: Unos
0: no, no,
2: y el Licey anotando carreras, y yo tenía que estar diciendo.
1: No puede hacer nada. Mira,
0: Y oye, señores, y la dinámica, vamos. La gente dice, no, que eso es relajo. No.
3: No, de verdad.
0: La afición verdad, aguilucha y liceísta.
4: Como los argentinos.
0: No se beben un refresco juntos.
4: Como los argentinos.
0: Oye, no, la gente cree, no, que eso es pelota.
3: Pero
0: eso,
3: mira, More.
0: Eso es mentira, no es mentira nada.
3: More se pone rabiosa de verdad. Oye,
2: esa gente se reúne cuando no hay torneo.
0: Oye,
2: es la única
0: forma. Oye, no es mentira nada. Es verdad.
3: More dice que ella estaba enamorada de un muchacho, le gustaba. Y de cuando ella le preguntó, ya llevan tiempito hablando y ya estaban ahí casi. Cuando ella le preguntó, ¿de qué equipo que tú eres? Y ese hombre le dijo que era del Licey. Ella no quiere saber. Ese hombre ya lo odia, lo detesta.
0: No, pero ya More viene para acá. More también me dijo que está negociando.
4: Una pregunta. ¿Hay más fanáticos? ¿Qué cantidad de fanáticos hay en la República Dominicana y Puerto Rico de baloncesto? ¿Dónde hay más fanáticos?
0: Bueno, déjame decirte una cosa. El baloncesto de Puerto Rico. Llegó un momento
2: pero el torneo de aquí
0: llegó un momento de que el baloncesto de Puerto Rico era el mejor baloncesto de América Latina y el Caribe, no de Puerto Rico, no. El baloncesto de Puerto Rico ha superado por mucho al baloncesto de la República Dominicana. Dominicana está teniendo un respiro ahora, está haciendo sus eventos a nivel de las provincias, sus torneos de baloncesto superiores en Santiago, en La Vega, en Barahona, en San Francisco, en la capital, en La Romana, y está haciendo su torneo de baloncesto superior. Pero Puerto Rico tiene dos torneos de baloncesto superior: la Liga Nacional de Baloncesto.
4: Okay.
0: Y el Torneo Nacional de Baloncesto Superior, el BSN. O sea que es una liga con superestrellas de NBA que vienen aquí, exjugadores de NBA que vienen ahora aquí, y con jugadores que todavía la República Dominicana no ha podido montar.
1: Yo te voy a contar mi experiencia. Yo fui por primera vez la temporada pasada a un juego de los Vaqueros de Bayamón. Y la energía que se vivió en esa cancha me hizo automáticamente.
0: Yo quisiera que la República Dominicana algún día sea como Puerto Rico en el baloncesto.
1: Esos juegos de los Vaqueros versus Cangrejeros. Ahora Vaqueros versus Cagua.
0: Demasiado.
4: Yo el único equipo que he sido fanático en mi vida es el Trotamundos.
1: Yo no había nacido.
3: Señores, nos vamos.
1: Sí.
0: La verdad es que. Oye, desde los Trotamundos. Imagínate tú de los Trotamundos de Javi.
3: Señores, nos vamos. Cuando regresemos, hablamos del cheque de alivio contributivo con Ramiro de Peña. Hablamos con el doctor Mario Paulino y tenemos segmento de farándula. También, si me da tiempo, voy a abrir las líneas nuevamente para que usted felicite a sus madres por la celebración del Día de las Madres en mañana. Nos vamos a la pausa y regresamos.
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Ya estamos de regreso en este tu programa Conexión Semanal. Gracias a todos por la sintonía, los que están felicitándonos a través de las redes sociales. Muchísimas gracias. Sin ustedes, este programa no hubiese cumplido pues estos 5 años ni estuviera siendo el número 1 de siempre. Así que muchísimas gracias a todos ustedes. Y más adelante, si me da el tiempo, pues puedo abrir las líneas para

0: conversar con ustedes. Miren, al principio del programa les comenté que ayer la gobernadora de Puerto Rico, Jennifer González, anunció que una de las promesas que ella había hecho, el alivio del cheque contributivo, iba, que mucha gente lo tenía en duda, se veía como imposible, y la Junta de Control Fiscal pues lo aprobó. Está con nosotros Ramiro de Peña, de RDP Consulting, que nos va a explicar quiénes cualifican para ese chequecito y cómo me puede llegar eso a mi cuenta. Es importante. ¿Cómo me puede llegar eso a mi cuenta?
1: Esa es la pregunta del millón de chavitos, como dice, ¿verdad? Nuestro inbox ha estado reventado en las últimas horas haciéndonos la misma pregunta. Pero tranquilo, mi gente, no, que no cunde el pánico, como decía aquel comediante, ¿verdad? El incentivo que anunció la gobernadora y fue aprobado por la Junta de Control Fiscal es algo que va a llegar automáticamente a su cuenta. Okay. Si usted radicó su planilla a tiempo, no se acogió a la contribución opcional, pues, y tiene su información de cuenta en su planilla.
0: Un momento, espérate. ¿Y la gente que pidió prórroga?
1: La gente que pidió prórroga también.
0: También, okay.
1: Sí, la gente que pidió prórroga también, sí. Porque para los efectos, si tú pediste prórroga, estás radicando a tiempo. So, según dijo la gobernadora en la conferencia de prensa, pues, quien radicó a tiempo, incluyendo los que radicaron en prórroga, pueden ser elegibles.
0: Perfecto.
1: Hay un tope de ingreso, eso sí, no te puedes haber ganado más de 150 mil dólares.
0: No, nosotros no.
1: Y hay un tope también mínimo, lamentablemente, tengo que decirlo también, so, que los que recibieron el crédito por trabajo con ingresos moderados, es probable de que no reciban una cantidad
0: Explícame
1: significativa
0: eso.
1: O puede que no reciban.
0: ¿Cómo así?
1: En principio, este incentivo está diseñado para la persona con ingresos medios a ingresos altos.
0: ¿Qué es un ingreso medio? Dime un número.
1: Ingreso medio podría ser una persona, un hogar de 30 mil dólares por ahí, más o menos. Okay. Pero personas que tengan un ingreso inferior a eso, todavía una calculadora que desarrollamos, que se la voy a mostrar ahorita, pues pueden acceder a ese crédito. Pero está diseñado y pensado precisamente para esa
0: clase
1: parte
0: media
1: de contribuyentes que no pueden ser elegibles, por ejemplo, al crédito por trabajo, porque se pasan en el nivel de ingreso, para ellos es ese incentivo.
0: ¿De cuánto estamos hablando?
1: No hay una cantidad exacta. Eso es la primera pregunta que me hace todo el mundo. No es que a todo el mundo le va a llegar un chequecito como prometió el presidente de 2000. No, no. No es así. Son unos cálculos que son un poco complejos y extensos para explicarlo, porque en radio el tiempo apremia. Pero si usted en su planilla de individuos, por lo regular, salió pagando contribuciones, ya usted tiene por seguro de que le va a tocar algo del incentivo. La cantidad exacta va a variar dependiendo varios factores. El ejemplo más sencillo que le digo a las personas que pueden tomar, según lo que ha explicado el secretario de Hacienda, es si, por ejemplo, sale que usted va a pagar algunos 400, 500, 600 dólares, probablemente usted reciba 300 a 350 dólares, más o menos lo mismo que usted supuestamente pagaba de contribución.
0: Okay. Un poquito menos. Eso no te da un viaje. Ya está calculando una cosa, mira, un dinero, eso no va para parte.
1: Las personas dicen que, o sea, piensan que es por el ingreso bruto ganado que se toma como cálculo, que mucha confusión va a ser lo que estuvo hablando el secretario y la gobernadora, pero en realidad es el ingreso bruto sujeto a contribución. ¿Qué sucede? Okay. Tú reportas, por ejemplo, 30 mil dólares en ingresos. A eso te lo vas a tomar la deducción personal, que si es individuo son 3.500 dólares, si es pareja son 7.000 dólares, 3.500 por cada uno. Si tienes dependiente, pues te van a descontar 2.500 por cada dependiente. Uh-huh. Vamos a suponer que luego de todas esas deducciones, el ingreso que te queda sujeto a la tributación son 20.000 dólares. En base a ese ingreso es el que se te va a calcular pues el incentivo que vas a recibir. Okay. Sí. Personas que ya radicaron su planilla y, por ejemplo, le tocó pagar contribuciones y pusieron en el programa que le hizo el especialista para llenar la planilla su información bancaria para pagar la contribución con la radicación, no tienen que hacer nada para recibir el incentivo.
0: ¿Cuándo viene?
1: Porque ya Hacienda tiene su información ahí. Según la gobernadora, probablemente a finales de mayo van a empezar a recibir, y para las personas que no tienen su información bancaria actualizada en Hacienda, a partir del lunes el secretario dijo que va a haber un enlace en Suri, y ya puede ser accediendo al portal o fuera también, para que las personas accedan y pongan su información bancaria para que puedan recibir ahí el
0: dinero. Una de las dudas que había con esto era que decía que las personas que no tuvieran dependientes no iban a recibir, pero ayer escuché que sí.
1: Sí, no importa si tienen o no tienen dependientes, lo que va a determinar es el ingreso neto sujeto a contribución. Nosotros, cuando empezó a principio de año lo del incentivo, con toda la información que hubo y con las tablas que presentó el secretario en ese momento, desarrollamos una calculadora que está en nuestra página llenatuplanilla.com, donde las personas podían calcular tanto lo que era el crédito por trabajo como este incentivo también. Yo tengo aquí un ejemplo sencillo de un ingreso promedio, que es lo que una persona pues normalmente podría ganar. Vamos a poner 15 mil dólares, que su ingreso neto a tributación sean 15 mil dólares. Luego de todas esas deducciones que yo le mencioné, una persona que tenga $15,000 con tres dependientes en sus planillas, aproximadamente, esto no es el número real, no es 400.

0: $120 podría estar recibiendo más o menos de ese incentivo. Ahora, si ponemos otra cantidad y te ponemos que en vez de 15 mil, el ingreso neto sujeto a contribución fueran $75,000, la persona estaría recibiendo $4,935 aproximado. Mientras más alto es el ingreso, alto es el incentivo.
1: Sí, está bien.
0: Por eso que muchas personas, cuando uno le explica este ejemplo, dice, ay, bendito, pero no me va a tocar. Pero si te tocó el crédito por el trabajo, ya por lo menos tiene parte de
2: lo destinado allí.
1: Y pueden
2: coger
1: los dos, el crédito
0: por trabajo. Hay personas que se van a beneficiar de los dos.
3: Ah, ¿verdad?
0: Hay personas que se van, porque, por ejemplo, el ejemplo que le mencioné de $15,000, esa persona aplica para el crédito por trabajo.
3: Y Anderson, ya ves que va a tener. Anderson no lo recibe.
0: Claro que sí,
3: Anderson. No, porque él gana más que eso.
0: No,
1: está por encima.
0: Mira, Elvin, no pongas la finanza aquí del compañero, no la expongas. Pero a resumida cuenta, mi gente, ustedes que están escuchando, y sé que hay una avalancha de información, las redes sociales y todo lo demás, el incentivo básicamente cubre a aquellas personas con ingresos moderado a ingreso alto, hasta un tope de $150,000. Si su información de, por ejemplo, reintegro, si usted recibe el crédito por trabajo y su ingreso está entre 15 mil dólares hacia arriba, más o menos, usted pues ve que puede recibir una cantidad, no va a ser mucho, pero va a recibir alguito. Si su información bancaria ya está en Hacienda, usted no tiene que llenar nada, no tiene que hacer ninguna otra gestión. Si de casualidad llenó la planilla y puso que al reintegro le llegara por cheque, pero ahora quiere, si le va a recibir este incentivo, quiere recibirlo por depósito, a partir del lunes, según el secretario indicó en una publicación, va a haber un enlace en Suri, donde usted puede entrar y usted mismito poner su cuenta de banco, su ruta. 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
1: Muchísimas gracias, Ramiro de Peña, por la orientación. Miren, señores, yo voy... Ah, espérate, que me está mandando una pregunta para ti antes de cerrar el tema. Dice, las personas que trabajan por cuenta propia, ¿tienen derecho a ese alivio?
0: Sí, siempre y cuando haya radicado su planilla a tiempo, pues tiene derecho a ese alivio. Ese alivio está para todos prácticamente.
1: Nosotros nos vamos a una pausa y cuando regreso voy a llamar al doctor Mario Paulino. Y yo no quería tocar este tema. El tema que tengo con el doctor Paulino es el tema de la depresión postparto. Pero me acaba de llegar un clic que dice, escuchen esto, escuchen por dónde va la vaina ya. Se reporta brote de norovirus a bordo de un crucero. ¿Y el crucero va para dónde? Para República Dominicana. No, míralo ahí. Me acaba de llegar. Dice, el navío que partió... Escúchame, el navío que partió de Fort Lauderdale el 28 de abril se dirige a la República Dominicana.
4: Pero ese no era el español.
1: Este es otro virus.
4: No.
1: Yo sé el que tú dices, el que tú dices está por allá. Está bien. Pero ya yo vi ayer reporte en New Jersey, en Chile, en Argentina, y ahora esto va para República Dominicana. Si está en la República Dominicana, ¿por dónde viene? Nos vamos a la pausa y regresamos.
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6: Y estamos de regreso en este tu programa Conexión Semanal, como cada sábado al inicio del programa. Les dije que nosotros estamos de celebración 5 años y una de las personas que tenemos que felicitar y agradecer yo personalmente es al doctor Mario Paulino, que está desde el día 1 con nosotros. Doctor, gracias por sus aportes semana tras semana en este programa Conexión Semanal, que está cumpliendo 5 años en el día de hoy.
7: Sí, Alex, primero gracias, primero a Dios.
6: Amén.
7: Porque con Dios todo, sin Dios nada.
6: Amén.
7: Gracias a la gerencia de la emisora, pero sobre todo gracias a usted, que es nuestra jefa, nuestra líder de este grupo tan dimorfo y amorfo.
6: Así mismo.
8: Y esa palabra.
7: Que pensamos tan diferente y que Dios somos tan diferentes. Jimmy, mi querido amigo Elvin, y también yo, que tampoco me quedo atrás. O sea, somos todos bien diferentes. Aunque mi foto no está en el bumper del programa.
6: Eso tiene que, es Martín, señores. Mire, a Martín que te tiene que decir algo, eso lo hace.
7: Póngalo en la cosa de Cheldis, de la pre, de la
8: que hay que hacerle. Pero doctor, no me mande la del perro.
7: Conexión Semanal ha sido un programa que ha creado un hito en toda la programación a nivel de Puerto Rico. Porque Conexión Semanal no es para la comunidad migrante nada más.
6: No.
7: Conexión Semanal tiene mitad, como dicen, o sea, allá sí, en el campo, moche.
6: Uh-huh.
7: 50% de nuestra audiencia son puertorriqueños que nos han acogido y le agradecemos
6: así
7: la oportunidad que nos dan de estar aquí. Y aparte de eso, la oportunidad que nos dan de insertarnos en el mercado laboral, porque aquí hay un dominicano hasta en la luna, en todos los sitios habemos dominicanos. Como hay la frase, habemos papas, habemos dominicanos. Con
6: así
7: respecto a lo que se mencionó, que lo voy a mencionar someramente, de la joven esposa de un comunicador, uh-huh, yo creo que no debemos darle importancia, porque realmente hay gente que busca like haciendo cosas
6: que no son muy
7: científicas. Y no solamente eso, sino a veces hacen algún tipo de presión para llamar la atención por el extremo que usan. Yo no, sería contraproducente que una persona que tiene una relación con un dominicano diga que todos los dominicanos somos brutos. Eso yo lo pasé en la década del 90, cuando estaba haciendo mi especialidad acá y viajaba en guagua de la AMA, que a veces surgían discusiones, aunque ustedes no lo crean,
6: claro,
7: no habían tantos derechos civiles. Yo creo que eso no se puede permitir. Y para uno sonar, no debe sonar a cualquier precio. Lo lamento porque al esposo le tengo mucho aprecio.
6: Uh-huh.
7: A la joven la conozco, pero no sabía que podía pensar así de la persona al lado de la que duerme. Pero eso hay que dejarlo. Yo creo que eso, como la M, que mientras más se bate, más hiede.
6: Claro.
7: Yo creo que no debemos darle

0: importancia, porque mientras más lo mencionamos, más le estamos dando like y vigencia. Yo creo que eso hay que dejarlo y se va a morir solo. Y aparte de eso, está perdiendo la mitad de su posible audiencia, porque realmente sí, habemos muchos dominicanos brutos. Yo soy bruto en muchas cosas, pero habemos muchos dominicanos que han echado hacia adelante. Hay muchas mujeres en todas las nacionalidades y en todas las cosas. Yo creo que eso de chapeadora es un término que está mal. Si una mujer, mucha gente también quieren comer caviar sin tener las condiciones. Mire, si una mujer es bonita y tiene la necesidad y tiene la oportunidad, yo creo que no necesariamente debemos criticarla. Tenemos que incentivar la educación para que la mujer salga de la sumisión. En la educación está la solución, pero yo creo que hacer cualquier cosa para conseguir like es algo bien peligroso. Volviendo al tema que tenemos hoy, nuestra jefa hoy nos asignó el tema de la depresión postparto. Hay una condición que se llama el trastorno de la depresión postparto. Es una condición de salud mental que es bastante grave, que cada día es más diagnosticada y afecta a la mujer que ha parido recientemente. Básicamente el cuadro clínico es una tristeza exagerada, tiene también irritabilidad, falta de energía, puede tener situación tan severa como que no quiere que le pongan ese muchacho cerca, wow. Rechazo del bebé. Es una situación que a nivel de Estados Unidos, entre un de un 12 hasta un 22% de todas las mujeres que dan a luz, y eso se traduce en alrededor de 600,000 casos de mujeres con depresión postparto al año en Estados Unidos continental. En Puerto Rico la situación es mucho más alarmante, porque en ocasiones se han diagnosticado algún tipo de depresión, algún tipo, no el tipo severo, de hasta un 40 a 45%, y en la República Dominicana, contraproducentemente, a pesar de que hay unas condiciones socioeconómicas un poquito diferentes, hay hasta un 20% que se pueden presentar en estos síntomas.
1: Doctor, un paréntesis ahí. Eso cuando ayer en la República Dominicana decían se le subió el parto a la cabeza.
0: Se le subió la pulga, se le subió el parto. Sí, eso es así. Cada país le ha dado un nombre diferente, pero básicamente los síntomas son un estado depresivo, llanto excesivo, cambios graves en su estado de humor, la gente se pone contento, agresivo, también hay dificultad para un vínculo con el bebé. ¿Qué es lo que significa eso? Yo he tenido casos que han sido notorios a nivel de Puerto Rico. Yo como pediatra, hubo un caso que fue bien notorio en Puerto Rico, yo tuve el privilegio de ser el pediatra de ese caso y de también ser una de las personas que, con la ayuda de el esposo de esa persona, pudimos diagnosticar, trabajar junto con un fallecido y con un ginecólogo también. Tuvimos también la oportunidad de trabajar en ese caso. La persona tiene dificultad para tener sueño, para dormir, o tiene un sueño, un cansancio excesivo. Tiene a veces, y en casos extremos, como mencioné, puede hacerse daño a sí mismo o al bebé. Un paréntesis, recientemente tuve un caso en mi trabajo en la sala de emergencia, que una señora, una muchacha que había parido recientemente, llegó con el bebé agarrándolo, pero agarrándolo fuerte, porque decía que había unos monstruos que se lo querían comer.
1: Ay, Dios mío.
0: Entonces,
1: padre,
0: el bebé tuvimos que, le agradezco públicamente a un enfermero que hizo, buscamos la forma, porque la residente de OBG quería razonar con ella, y yo le expliqué que eso no, que es un trastorno de salud mental, que ella nunca iba a soltar a ese muchacho si no la reducíamos con medicamentos. Volviendo a eso, es bien importante que la tristeza materna puede acompañar cuando no hay situaciones de un apoyo de red familiar, cuando hay problemas de un embarazo no deseado, cuando hay problemas también de depresión o problemas de salud mental previo, cuando hay uso de sustancias, alcohol o drogas. También hay otros factores que son los problemas hormonales, también el estrés excesivo, la depresión, la presión social, cuando una muchacha, por la razón que fuera, tiene una presión social demasiado, y también el aspecto socioeconómico y también los aspectos culturales. Así que es importante que nosotros tengamos en consideración, primero y lo número uno, esto no es un problema que la gente es culpable, ni hay ninguna condición que pueda prevenir que una persona padezca de depresión postparto. Esto no es una condición que la mujer quiere para llamar la atención. Es importante que en muchas ocasiones personas con machismo, sean mujeres, la suegra o lo que fuera, que tienen cierto machismo, porque el machismo en muchas ocasiones es influido e influenciado por las madres.

0: Sí. Por eso vemos en muchas ocasiones, por ejemplo, a mí me ponían a lavar, a recoger la basura, y todavía uno tiene que mantener y educar sobre eso. Es importante también que se necesita, la mujer que pare necesita una red de apoyo de la familia más cercana, de los amigos, tanto en la tarea que debe hacerse en el hogar como en el cuidado del bebé, porque lo más difícil es una mujer con depresión, con presión, con presión económica y sin red de apoyo. Y también que los médicos, los pediatras, los ginecostetras, el personal de enfermería tengan el apoyo también de hacer ese diagnóstico a tiempo, porque eso va a salvar la vida de la mujer y la vida del bebé. Doctor. Y en muchas ocasiones vemos situaciones que son lamentables, en las cuales personas se han perdido acá en Puerto Rico y gracias a Dios han tenido un fin feliz, porque hay medicamentos, hay tratamiento y sobre todo un diagnóstico a tiempo salva vida.
1: Doctor, ¿cuánto dura la depresión posparto?
0: Eso es una pregunta interesante. La depresión posparto no es una enfermedad que podríamos decirle una enfermedad como, por ejemplo, como el COVID, vamos a decir la influenza, que la influenza dura de 7 a 14 días. Ya, tú no tienes influenza. La depresión no. Si tú tienes una condición de salud mental subyacente, cuando te da la depresión posparto, puede extenderse por meses hasta años. Hay personas que se han inhabilitado forever por una depresión posparto, porque contienen otro tipo de complicaciones, pero el porciento bien alto, alrededor de un 85 o un 90%, pasan y simplemente necesitan luego algún tipo de apoyo, pero un 10%, de un 15 a un 10% pueden tener enfermedades y complicaciones. También eso puede ser simplemente, como dicen, una punta del iceberg. En muchas ocasiones la persona tiene su condición de salud mental, no se han diagnosticado a tiempo, no se han diagnosticado, se han enmascarado con el uso de sustancias, con la automedicación, que lo mencionamos el otro día. Y entonces, ¿qué pasa? Que cuando explota con toda la carga hormonal que conlleva, con toda la carga social y toda la responsabilidad, porque en muchas ocasiones muchos hombres son donantes de esperma y se desaparecen y sueltan la cosa el muchacho y a la mujer en banda, y eso tenemos que erradicarlo. La paternidad y la maternidad tienen 50% de responsabilidad cada uno. Entonces, no podemos dejar sola a la madre con el bebé. Tenemos que apoyarla, tenemos que dignificarla, pero tenemos que ayudarla en todos los sentidos, no solamente en el aspecto económico, porque no es el aspecto económico, es que se levante a las 3 de la mañana cuando la mujer está desbaratada, que ya le hicieron una cesárea y el muchacho está gritando porque se hizo pipi, pues el hombre tiene que también levantarse y ayudar. Si el hombre, por las razones de trabajo, por la razón que fuera, la familia tiene que integrarse, tiene que apoyar. La maternidad la han querido hacer como si fuera algo bien bonito, como si fuera algo, ay, qué chulo. No, la maternidad es un trabajo de 24/7 y que en muchas ocasiones, como cualquier trabajo, conlleva una carga emocional muy grande. Entonces, es importante que desmitifiquemos que la maternidad es una cosa bonita, que no. La maternidad conlleva responsabilidad. Hay cambios hormonales, hay cambios físicos, pero también hay cambios mentales que tenemos que apoyar en todo momento. Nosotros como profesionales de la salud tenemos que estar bien pendientes de cualquier situación. Y me ha pasado en varias ocasiones, tanto en la sala de emergencias, donde tengo el privilegio de trabajar, como en hospitales donde consulto, tengo esa oportunidad, y hemos diagnosticado, y gracias a Dios, a los profesionales de salud mental, pero sobre todo, y gracias, y por encima de todo, al personal de enfermería, porque generalmente uno está, pasa visita y se va. Ya que están ahí, mira, esa mamá está llorando, esa mamá, y te dan como lo que se llama red flag, la banderita roja, y tú entonces, en base a eso, va a ser una concatenación de hechos, mira la situación y en ocasiones puede hacer un diagnóstico, pero tenemos que tener mucha empatía, tenemos que tener mucha sensibilidad para darnos cuenta de eso, pero también apoyar a esa madre. No podemos juzgar, porque en muchas ocasiones la sociedad se vuelve muy rígida. Ay, parió y no quiere el muchacho. Mira, puede tener y está pasando por un proceso de depresión, está pasando por una depresión postparto. Nadie quiere ser un paciente diabético, nadie quiere ser un paciente renal, nadie quiere ser un paciente hipertenso, pero a los diabéticos le encanta el azúcar, a los hipertensos le encanta la sal, a los pacientes renales le encanta la sal y el azúcar. Así que la salud mental no es una cosa que se puede ver en un prisma, tenemos que tener una visión bien amplia y también bien empática para mirar este tipo de condiciones

0: y buscar ayuda a tiempo, porque una ayuda a tiempo salva vida.
1: Alex, doctor, adelante.
2: A pesar de que en el 2023 se estableció la ley 101 que protege este tipo de enfermedad, el aumento ha ido en crecimiento, el porcentaje de aumento en este tipo de enfermedades. Y otra cosa es que hay un impacto fuerte en torno a lo social por la falta de lactancia, que la abandonan a los bebés. Estaba mirando eso. Más o menos, ¿usted cree que hay que sujetar esta ley o hay que mirarla para tratar de disminuir ese porcentaje de crecimiento en esta población de mujeres afectadas por esto?
0: Una excelente pregunta y un razonamiento. Es importante sobre la ley. Con respecto a la lactancia, la lactancia es un factor de protección, pero en muchas ocasiones no es que haya un aumento necesariamente de la condición. Hay un aumento de mayor diagnóstico precoz. Cuando los soldados vinieron de la Primera Guerra Mundial, la gente decía que las personas venían y tenían mucha changuería. Cuando vinieron de la Segunda Guerra Mundial, también decían que venían changos de allá, que venían con muchas cosas. Y cuando vinieron de la Guerra de Vietnam, se hizo el diagnóstico desde el punto de vista de DSM-4, de DSM-5, de una condición de salud mental, que es el síndrome de estrés postraumático. El trauma del parto, el trauma psicológico de la maternidad, podría compararse desde el punto de vista de un campo de batalla. Wow. Tenemos que tener en cuenta que una mujer en muchas ocasiones dura una labor de parto en lo mínimo de 8 hasta 24 horas, con dolores, sin alimentación adecuada, sin hidratación adecuada, sin sueño, más toda la cuestión de la carga emocional previa a eso, más los cambios hormonales, que hay una disrupción de una forma prácticamente severa de una serie de sustancias y de hormonas que se paran suben un pico y después bajan a su mínima expresión, y todo eso afecta desde el punto de vista del estado de ánimo y el estado social, psicológico y mental del paciente. En este caso, si tiene una red de apoyo, pudiera tener mejor pronóstico que una paciente que no tenga ninguna red de apoyo.
1: Doctor, ya nos vamos, el tiempo nos apremia, pero quiero que nos organicemos para la próxima semana hablar del antivirus, porque ya la gente está un poco preocupada por el tema de si ya eso viene para Puerto Rico, si nos va a pasar como el COVID y todas esas cosas, sí, que la gente empieza a pensar. ¿Qué usted piensa así mirándolo desde afuera?
0: Haciendo un view rápido, realmente el antivirus comenzó en lo que se llama el fin del mundo, la provincia del fin del mundo, que es una provincia de Argentina que queda cerca de la Antártida. Ahí comenzó ese crucero que iba hasta unas islas españolas en el otro lado del Atlántico. Es un virus que es endémico en muchas regiones del cono sur, hasta llegando a Uruguay y Paraguay. Se van miles de casos. El problema está cuando pasan lo que está pasando ahora, porque cuando son casos locales hay mayor control. Es importante que sí tengamos, primero que no nos cerremos, que fue lo que hizo el Departamento de Salud, que dio una alerta, dio unas instrucciones. De hecho, ya tenemos una serie de instrucciones de manejo para cualquier sospecha, tanto del Departamento de Salud del Estado como del Departamento de Salud del municipio de San Juan. Ya dieron unas instrucciones, también el CDC y los diferentes centros en los cuales yo como salubrista pertenezco y tengo la oportunidad. Es importante que los médicos tenemos que ya ahora tener pendientes sobre eso, sobre los viajes recientes y la exposición. Así que la semana que viene vamos a desarrollar ese tema. Primero, y antes de cerrar, quiero felicitar a todas las madres dominicanas, puertorriqueños y de la bolita del mundo en el Día de la Madre. Yo creo que el Día de la Madre, todos los días, debemos siempre celebrarla, cuidarla, y sobre todo este tema es bien pertinente, porque para que te dé depresión postparto tiene que haber sido madre o haber estado embarazada. Así que también una mujer que tiene una pérdida en un embarazo por un aborto o por cualquier situación también le puede dar depresión postparto. Y por otro lado, antes de que se nos pase, y que se nos pase desde el punto de vista, queremos recordar al gran Piculín Ortiz, esa gran gloria del deporte puertorriqueño, porque yo tuve el privilegio y el honor de trabajar con el Picu en los Cangrejeros de Santurce, gracias a Ángelo Medina, que era el dueño de la franquicia, y yo tuve la oportunidad de trabajar con ellos cuando él era apoderado. Piculín era una persona humilde, un muchacho grande, grandote, que yo me veía un enano, un hombre fuerte, un ser.

0: fuerte. En la cancha era un titán, fuera de la cancha era un caballero. El Piculín es una persona que, como todos, tenemos luces y sombras, pero yo creo que tuvo más, mucho más luces que sombras, y a lo más importante, que cuando se equivocó lo reconoció, y es importante que sirvió de ejemplo de que uno se puede caer y levantarse. El Piculín, la gran gloria del Piculín no solamente fue que fue el primer puertorriqueño nacido en Puerto Rico que firmó en la NBA, pero también que fue uno de los que tuvo una vida más longeva a nivel del deporte olímpico, y fue exaltado a la FIBA con uno de los pocos que han sido exaltados. Yo creo que yo me uno a nuestra emisora y a nuestro jefe, a Martín, a Rafi, a Alex y a todo el equipo gerencial, en toda la capacidad de dar y ser empático con la familia de Piculín Ortiz. Pero también el mensaje que Piculín nos hizo a todos es que condiciones como el cáncer de colon se hacen un diagnóstico a tiempo y pudiera tener una sobrevida más larga. Así que es importante que dejemos el machismo y nos hagamos una endoscopía para que tengamos una mayor sobrevida si tuviéramos un cáncer de colon, y nos unimos a la sociedad americana y puertorriqueña contra el cáncer para que más personas se hagan la colonoscopía, se hagan la prueba de sangre oculta en sangre y se hagan un diagnóstico precoz. Yo sé que allá arriba, en el cielo, Piculín se va a unir a los grandes maestros del deporte, del baloncesto, pero sobre todo fue un gran puertorriqueño y una persona humilde que, a pesar de que tuvo militancia política, fue un miembro destacado del Partido Popular, candidato a senador por San Juan, pero también fue una persona que le dio mucha gloria a Puerto Rico y le dio muchos momentos, como por ejemplo cuando vencieron el Dream Team de los Estados Unidos, le dio muchos momentos de felicidad. Así que pasa sus restos, y nosotros somos empáticos con sus familiares, amigos y relacionados.
1: Gracias, doctor. Muchas gracias. Hasta el próximo sábado. Señores, ya se nos acabó el tiempo, pero no me quiero ir sin contarle tres temitas de lo que está pasando en el tema de la farándula. Si usted quería ver aquí en Estados Unidos a Alvin La Melodía, va a tener que coger el avión e ir para Punta Cana a los Latin Music porque le negaron la visa. Ayer se fue a una cita y tiene una próxima cita en agosto. Alvin La Melodía, ya lo vimos que estaba en Europa, pero a Estados Unidos pues no puede entrar. Así que si usted es de los que está loco por verlo por acá, montes en el grupo de Latin Music del 14 al 16 de agosto en Hard Rock Punta Cana para que pueda disfrutar de la música de Dalvin, porque él no puede entrar todavía a Estados Unidos. Miren, en algo que pasó ayer, no sé si vieron alguno de los visuales de la caravana que hizo Santiago Matías, y todo vino a relucir porque el equipo de el joven que vino aquí a Puerto Rico, de Speed, vino a Puerto Rico y también fue a la República Dominicana, hicieron unas declaraciones de que las personas que estaban en el live, los views eran bots. Y de una manera orgánica, Santiago dijo, mira, vamos a hacer una caravana. Bueno, primero borró el mural que le habían pintado. Vamos a hacer una caravana para que vean el apoyo que yo tengo. Lo hizo de manera orgánica. Eso no se planeó. Y yo no sé si ustedes han visto los visuales. Yo se los voy a poner en mi página, en las historias de Conexión Semanal, para que los pueda ver, para que usted vea la cantidad de gente que se unió ayer a esa caravana. La República... De verdad que ese muchacho tiene...
2: Tiene capacidad de arrastre. Sí, se está discutiendo eso y probablemente YouTube se pronuncie respecto a que si tuvo o no. O sea, ahí lo vamos a saber.
1: Cinco
2: segunditos, sí, claro, para aclarar una pregunta que nos hizo un oyente respecto al alivio. Uh-huh. Busqué rápido aquí información. No hay datos concluyentes de que diga si la persona tiene acuerdo de pago en caso de que tenga deuda con Hacienda. Uh-huh. Si está el día, si Hacienda podía retener el alivio contributivo y aplicarlo a la deuda. Si tiene deuda y no la está pagando, tanto en Hacienda como en Asume, seguro se van a quedar con ellos. Si está al día, todavía no hay una información clara, probablemente en los próximos días se estarán pronunciando al respecto.
1: Mira, y antes de irme, quiero comentarles, no sé si ustedes tuvieron la oportunidad de ver el look que llevó a los Met Gala Bad Bunny. Ah, ¿y sí lo vieron? Sí. ¿Y saben de qué se trata?
2: No.
1: Pues yo les voy a contar. Lo que se dice, porque hay muchas cosas, hablaban de un puertorriqueño, pero se dice que Bad Bunny había escrito recientemente que este año era el último año de Bad Bunny, que ya él no iba a trabajar más, pero he analizado que no es que él va a dejar de cantar, es que ya no va a ser Bad Bunny, va a ser Benito Antonio, porque en todos los videos que vimos mientras él se cambiaba y se hacía esta transformación, decía Benito Antonio, ya no decía Bad Bunny, así que yo pienso que Bad Bunny va a parar este año y va a venir, okay. Pero ¿saben por qué viene así? Porque se dice que este

0: look a quien está recreando es a Johnny Pacheco, porque el próximo álbum de Bad Bunny puede ser muy influenciado por la, salsa. Así que este look se parece a Johnny Pacheco. Esto soy yo aquí buscando información, pero lo de que dice que Bad Bunny no va a ir más, yo dije qué raro, que Bad Bunny cuando está en su peak va a parar, pero ahora todo lo que yo veo no dice Bad Bunny, dice Benito Antonio, y este look me parece que viene por la salsa y porque han hecho unas comparaciones de esta fotografía con una de look de Johnny Pacheco. Y aunque Johnny Pacheco no es puertorriqueño, que todos sabemos que es dominicano, ustedes saben que es el creador de la salsa. Así que
1: un dato interesante, no lo querían dejar entrar a la actividad
0: porque no sabían que era él. Señores, se acabó el tiempo. Felicidades a todas las madres, gracias a todos ustedes por la sintonía, gracias a ustedes por colaborar siempre conmigo, por venir a hacer este programa conmigo. No es fácil, señores, Conexión Semanal, llevamos 5 años. Agradecemos nuevamente a Dios, a Martín, a Rafi, a la gerencia de esta emisora por apoyarnos, a todos los auspiciadores, gracias a ustedes, a cada uno de los colaboradores y a el público por la sintonía. 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Ahora a las 12 del día, los clásicos del sábado a las 3, Pedro Ruiz, Marisa Francisco con la hora típica. Mañana a las 9 de la mañana, 103 canciones y un montón de recuerdos. Y a la 1, 103 grados de salsa. Bye bye, que tengan todos excelente día. Feliz día de las madres a todos. ¿Qué tú quieres decir? No te da el tiempo para 2 horas.
1: No es fácil. No es fácil.
0: Brega conmigo.
1: Contigo.
0: Ya te lo claro.
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3: Son las 11 con 9 minutos.
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2: Buenas tardes, así comenzamos los clásicos del sábado. A través de la Mundial Cadena Cima, 96.1 FM Bayamón, San Juan Centro, 103.7 FM Metro y 1600 en la banda AM. 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Ya están en el aire. En este 2026, los clásicos del sábado. 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
1: Esta es la Mundial, cadena Cima 103.7 FM. 96.1, 1600 en la banda M. La presentación de los clásicos del sábado. Soy el maestrón Rafi Cabrera, acompañándote hasta las 3 de esta tarde. 787-787-1037. Y para escucharnos en vivo a través de Radios de Puerto Rico, en la séptima columna, ahí está el logo de Cima 103.7 FM. En Google puede buscar ahí la aplicación Cima 103.7 FM, dándole poder a tu radio en este sábado por la tarde.
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4: Estás con los clásicos del sábado a través de la Mundial Cadena Cima. Es un sábado espectacular y tú en la sintonía con la Mundial de Puerto Rico. Quiero saludar por aquí a mi gente allá, Aníbal Cabrera en Naranjito. Están pegados con la Cima en el trabajo. Saludo ahí para los compañeros, dice Aníbal, Nelly y Mike. Saludos. El figurín Francisco Peña, que siempre está en la sintonía con la Mundial. También su esposa, disfrutando este sábado por la tarde, Carmen Miranda, Julio Cintrón en Yabucoa, Santiago Coco en Avenida Borinquen, el rey de los cocos, el doctor Chippy Hammer, mantiene sintonía en este sábado por la tarde. Saludazo para Melvin González y el próximo presidente del Partido Revolucionario Moderno, Ricardo Bonilla. Eso ha sido todo un escándalo. Ricardo Bonilla. Esta mano, Ricardo. Presento más de los clásicos del sábado por la Mundial de Puerto Rico.
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2: Así entramos a nuestra segunda hora en la presentación en este sábado de los clásicos. Repasando, buscando todas esas canciones que han hecho historia y poniéndola para el disfrute de usted. En este 2026 seguimos comprometidos con la calidad, con una buena radio. Muchas cosas interesantes. Usted pendiente a la 96.1 FM, 103.7 FM Metro y el 1600 en la banda M. Estos son los clásicos del sábado a través de la Mundial.

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4: Estos son los clásicos del sábado a través de la Mundial Cadena Cima. Dale poder, que este sábado está buenísimo. Repasando la historia de esta música maravillosa, contagiosa. Tocando a través del 96.1 FM, 103.7 FM, 1600 en la banda.

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Esta es la presentación de los clásicos del sábado a través de la Mundial de Puerto Rico, la cadena Cima. El maestrón de la radio te acompaña tocando para ti lo mejor del merengue, la bachata y la salsa. ¿Cuál es tu canción favorita? ¿Cuál es la que tú quieres escuchar ahora? Déjame saber, 787-787-1037, que con mucho gusto yo la voy a buscar para ti. Y dale poder a los clásicos del sábado. Espectacular esta tarde para escuchar la mejor música por la Mundial de Puerto Rico. La

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por ahí mismo. 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
2: Escuchas los clásicos del sábado a través de la Mundial Cadena Cima 96.1 FM, Bayamón, San Juan Centro, 103.7 FM, Metro y 1600 en la banda M. Entramos a nuestra tercera y última hora de los clásicos del sábado. El catedrático de la radio te acompaña, Rafi Cabrera, rumbo a las 3 de esta tarde. Sube tu radio.
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0: Esta es la Mundial, Cadena Cima 103.7 FM, 96.1, 1600 en la banda M, la presentación de los clásicos del sábado. Soy el maestrón Rafi Cabrera, acompañándote hasta las 3 de esta tarde. 787-787-1037. Y para escucharnos en vivo a través de radios de Puerto Rico, en la séptima columna, ahí está el logo de Cima 103.7 FM. En Google puede buscar ahí la aplicación Cima 103.7 FM, dándole poder a tu radio en este sábado por la tarde.
1: Lo que la gente espera.

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0: Esta es la presentación de los clásicos del sábado a través de la Mundial de Puerto Rico, la cadena Cima. El maestrón de la radio te acompaña, tocando para ti lo mejor del merengue, la bachata y la salsa. ¿Cuál es tu canción favorita? ¿Cuál es la que tú quieres escuchar ahora? Déjame saber, 787-787-1037, que con mucho gusto yo la voy a buscar para ti. Y dale poder a los clásicos del sábado. Espectacular esta tarde para escuchar la mejor música por la Mundial de Puerto Rico, la cadena Cima.
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10: Lo bueno dura poco, se termina rápido, ¿verdad? Así terminan los clásicos del sábado. Invitación para el próximo sábado a las 12. En breve, el imperio del acordeón, la hora típica. En los controles, ahí Iván Rodríguez. Y viene el equipo completo: Pedro Ruiz, Marisa Francisco, Pedro Rafael y mi sobrino Justin Bretón. Estoy escuchando a Justin hablando muy bien. Esto es lo próximo aquí en La Mundiana este sábado por la tarde. La hora típica, el imperio del acordeón. No te lo pierdas.

0: Estás con los clásicos del sábado a través de la Mundial Cadena Cima. Es un sábado espectacular y tú en la sintonía con la Mundial de Puerto Rico. Quiero saludar por aquí a mi gente allá, Aníbal Cabrera en Naranjito. Están pegados con la Cima en el trabajo. Saludo ahí para los compañeros, dice Aníbal, Nelly y Mike. Saludos. El figurín Francisco Peña, que siempre está en la sintonía con la Mundial. También su esposa, disfrutando este sábado por la tarde, Carmen Miranda, Julio Cintrón en Yabucoa, Santiago Coco en Avenida Borinquen, el rey de los cocos, el doctor Chippy Hammer, mantiene sintonía en este sábado por la tarde. Saludazo para Melvin González y el próximo presidente del Partido Revolucionario Moderno, Ricardo Bonilla. Eso ha sido todo un escándalo. Ricardo Bonilla. Esta mano, Ricardo. Presento más de los clásicos del sábado por la Mundial de Puerto Rico.
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1: Son las 3 y 14 minutos.
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0: Bueno, arrancó la hora del merengue típico por aquí, por Cima 103.7, la cima de la radio en Puerto Rico, Cima 103.7, donde tú escuchas la buena música de verdad, y acaba de comenzar. De 3 a 5 de la tarde, la hora del merengue típico, el toque de queda de tus tardes. Yo soy Pedro Ruiz, el Tiger de tus tardes, porque hoy el viejito de nosotros no está. Así que en breve, arrancamos con la hora del merengue típico. Buenas tardes, Maritza.
1: Buenas tardes, Pedro. Buenas tardes, Iván. Buenas tardes a ese público que está ahí cautivo, esperando las 3 de la tarde para dar inicio al toque de queda de todos los sábados de 3 a 5 de la tarde. Nosotros siempre con el compromiso de llevarte cultura, de llevarte aprendizaje, de llevarte a conocer la música autóctona, la música que te hace sudar la camisa, la música de Papa Dios, Pedro.
0: Eso es así. Oye, y es bien importante que recuerde que los sábados son de sabor. Los sábados comenzamos con conexión semanal aquí en Cima 103.7. Luego seguimos con los clásicos del sábado. Luego de eso venimos con la hora del merengue típico que está aquí acompañándote en tu radio. Y después de eso seguimos con la ritmo mezcla con Martín R. Bretón. 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
0: Eso es bien, bien, bien importante. 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
0: Eso es así, así que ya usted sabe, no se despegue de aquí. Hoy venimos con mucha, mucha, mucha música buena, buena, buena, de verdad. Venimos con la típica conversación. Hoy vamos a tener en la típica conversación a nada más y nada menos que a Omar de Morici. Esa voz que ha cautivado tanta, tanta, tanta, tanta gente. Un ícono de la música dominicana en Puerto Rico.
1: ¿Y es dominicano?
0: No, va a ser ruso él.
1: No,
0: pues. Hay gente que dice que son del sur de la Florida, le ven esos ojos claros y creen que ese hombre es un hombre gringo. ¿Me entiendes? Entonces, pero hoy vamos a tener la típica conversación. Recuerde que si usted quiere ser parte del club típico, escríbalo por ahí, por nuestro chat de Facebook, ahí en el live que tenemos en Facebook. Y ahora nos vamos a comenzar con la hora del merengue típico. Comenzamos con Omar de Morici, que lo tenemos por aquí en la típica conversación. ¿Cómo te sientes, Omar, de estar aquí con nosotros hoy?
2: Primeramente, gracias a Dios por la oportunidad, gracias a ustedes por hacerme parte de este maravilloso programa. Llevo varios sábados escuchándolo, muy ameno, muy bonito, mucha música buena, de esa música que le gusta al cibaeño, al dominicano, al puertorriqueño, a todo el mundo. Música es música, no tiene fronteras.
0: ¿Tú bailas perico ripeado?
2: Yo bailo hasta reggaetón.
1: Baila y toca, baila y toca.
0: Oiga, Omar, ¿tú llegaste aquí? ¿Hace cuánto tiempo llegaste aquí a Puerto Rico?
2: Yo tengo más tiempo aquí que lo que duré en Santo Domingo. Yo llevo casi 40 años aquí en Puerto
0: ¿Con
2: Rico.
0: ¿Con qué edad viniste aquí?
2: Ay, ahora un muchachito, sacar con melena y todo ya.
0: ¿De verdad?
1: Sí, ¿y qué te pasó, Omar?
2: ¿Con la melena?
1: Ajá.
2: Ah, no, la lucha libre. No, lo que pasa es que nosotros somos de descendencia, mis papás, mis tíos, casi todos eran... Tenían así ese problema.
0: Apellido
2: de,
0: calvo.
2: Alopecia.
1: ¿No? Pero no te hace falta los cabellos para esa voz, para darle...
2: No, porque Dios me tumbó el cabello. O no,
1: y te potenció la voz.
2: Y me dio un chin de voz, que por lo menos...
0: ¿Un chin?
1: Gracias a Dios.
0: Un chin de voz. Pues sí, y tú, ¿cómo ha sido tu trascender una vez llegas aquí a Puerto Rico? ¿Cómo tú describirías la verdad que te recibiera Puerto Rico? Has llevado toda una vida, me dijiste que 40 años aquí en Puerto Rico... ¿Cómo ha sido tu vida aquí en Puerto Rico? ¿Qué oportunidades has tenido? ¿Qué limitaciones has encontrado en el camino?
2: Como todo, cada persona que viene a un país, a un estado, donde sea, que no ha ido, siempre está un poquito perdido, no sabe. Al principio quería hasta irme porque decía, wow, pero yo no conozco nada, no conozco a nadie. Me sentía, yo en Santo Domingo, estaba en ese momento cuando yo vine aquí cantando con Nando Galán. Wow. Allá yo estaba en todos esos programas. No estaba el grupo, yo no estaba ganando mucho dinero, pero para una persona que viene de Sabana de la Mar, que cantaba para que lo aplaudieran y verse cantando en el calentísimo, faltaste a la cita, no sé la razón, ya yo me sentía súper bien allá. Y luego, pues

0: me surge la oportunidad para venir a Puerto Rico.
1: ¿Cómo viniste? ¿En avión? ¿Viniste con visa? ¿Cómo viniste?
0: En aquel momento yo tenía una noviecita y me pidió como novio.
1: ¿Cómo?
0: Sí, como novio, con la idea. Yo no quería venir, yo le dije que no quería salir de allá. Pero ella me dice, no, pero ve, y si no te gusta, tú vuelves para tu país, que yo esto con lo otro. Entonces yo vine como, eso te dan como una visa, y te dan 90 días. Si tú no te casas, pues tú pierdes tu visa. Yo me casé, y de verdad me sentí un poquito como fuera de ambiente. Pero ahí me enteré que estaban haciendo en aquel momento de que los hijos de rey, los hijos de rey.
2: Los hijos
0: Y
2: de
0: yo le
2: rey.
0: digo, pero que los hijos de rey eso en Santo Domingo. No, pero lo están haciendo aquí. Yo no sabía. Entonces, a través de una persona, le dieron el teléfono al que era en aquel momento era el manager, que se convirtió en propietario. Y ahí yo comencé practicando con los hijos de Puerto Rico. En aquel momento se llamaban los hijos de rey, porque ese grupo surgió prácticamente de una emergencia. Ellos vinieron a hacer unas actividades, 14 actividades, por cierto, para mayo, junio, que ya tenían depósitos, pero le habían negado la visa. Entonces vinieron como cinco músicos que sí podían viajar, tenían residencia. Entre ellos vino Jacinto también, que era el, más o menos, porque en ese momento estaba Sergio Vargas, Rafaelín y Jacinto. El único que vino fue Jacinto, pero para cumplir esos eventos. Parece que el hombre dijo, espérate, le vamos a ofrecerle para que se queden aquí. Y comenzaron a hacer las actividades, pero era con la intención de que hagan sus 14 actividades y ya se fueran.
1: Y se iban de
0: Pero
1: nuevo.
0: ellos se quedaron y seguían usando el nombre de los hijos del rey.
2: Y previo a eso, ¿no tuviste la oportunidad de hacer un guisito por ahí?
0: Antes
2: Previo a
0: de
2: eso,
0: eso,
2: antes de eso.
0: no, no, yo cuando eso yo no conocía a nadie
2: ¿Tú
0: aquí.
2: viniste enamorado, fue? ¿Tú estabas enamorado de tu
0: No
2: novia?
0: vine, como dice uno, a conocer y eso. Y cuando comencé a lo de la música, pues ahí me fui relacionando. Y ya, pues lo otro es historia. Gracias a Dios, después de tantos años, tuve la bendición de que muchos de los temas míos fueron bien aceptados por el público. Temas como Amor de Novela, El Anillo, Triste Final, Fiesta en la Vecindad, Separado, que es el gran clásico, Lloré, un montón de temas que gracias a ello yo he tenido la bendición y el privilegio de conocer otros países. He ido a Colombia como 16 veces, he ido a Costa Rica, he ido a Guatemala, Nicaragua, El Salvador, estuve también. Diferentes lugares, aparte de los Estados Unidos, que uno va a muchos estados, he ido a Miami. De hecho, tengo varias giras ahora para el Día de las Madres de Madre Dominicana. Voy a estar en Miami en un
1: ¿Dónde
0: evento.
1: vas a estar en Miami?
0: Bueno, yo ahora mismo no tengo aquí el nombre,
2: No
0: pero la gente
2: importa.
0: de Miami, ya eso está por ahí corriendo, la promoción.
1: Importante, la gente de Miami tienen una cita con Omar de Morici.
0: Ah, bueno, voy a estar, se llama El Domingo Estoy, creo que algo de típico dominicano, celebrando el Día de las Madres. Ahí voy a estar compartiendo con Charlie Rodríguez, con Henry García y este servidor, con una banda buenísima y una muchacha muy talentosa que está radicada en Puerto Rico. Va a ser un show maravilloso, así que toda esa gente. El viernes estamos en Yarumba. Esos son lugares que bien conocidos de Miami.
1: Yarumba en Miami,
0: En
1: así que ya usted
0: Miami.
1: sabe, no se lo pierda con Omar de Morici completamente el vivo, el show entero.
0: Así mismo, y junto a esos grandes artistas como Henry García, Charlie Rodríguez, yo sé que será un evento maravilloso, un regalo a las madres.
2: Omar, yéndonos a tus inicios aquí en Puerto Rico, ¿qué tiempo dura con los hijos de Puerto Rico?
0: Toda una vida, como dice la canción, toda una vida. Muchos años duré conocido Puerto Rico. Tuve la bendición de tocar en todas las patronales. Viajamos a Calle 8, Santo Domingo, pero no pude, nunca viajamos a los sitios donde hoy en día estoy yendo, como Mar de Mauricio, como Colombia, que el grupo en Colombia, dicho por otros artistas, como ese gran artista que perdimos a destiempo, Ruby Pérez, que una vez me dijo, oye, vayan a Colombia, que ustedes tienen un tema sonando allá, durísimo, el mismo Sergio Vargas. Tengo muchos años, luego de salir de Los Hijos de Puerto Rico, hice una banda con un muchacho dominicano, le puse nombre Bandamar, pero esa persona hubo un problema y él perdió la vida y eso me marcó.
2: Y hoy día, ¿qué está haciendo Jacinto?
0: Jacinto está en Santo Domingo.
2: Perdóname.
1: No,
2: Tú
1: y,
2: sabes
1: cre y,
2: que eso,
1: creo
2: no,
1: que, y
2: que
1: creo
2: eso
1: que es
2: es un error.
1: Jacinto,
0: No, tranquilo.
1: creo que Jacinto está tocando también con el conjunto
0: Jacinto está
1: Quisqueya.
0: con el conjunto Quisqueya. De hecho, hemos hecho muchos eventos. Jacinto es un compañero de
2: Tú
0: larga
2: sabes que
0: vida.
2: yo a ustedes los veo siempre, uno le digo Jacinto y el otro le digo
0: Sí,
2: Mario
0: no, no, a mí me.
2: indistintamente, pero quiero decirte a ti, ¿qué está haciendo hoy día?
0: Yo estoy trabajando, gracias a Dios, muchísimo allá.

0: Estuve en un evento, la inauguración de un lugar que se llama el ¿cómo se llama? Dios mío, estaba anoche ahí, La Picadera.
1: La picadera del
0: De
1: amigo
0: nuestro amigo
1: Bonilla.
0: Ricardo Bonilla, un evento maravilloso, se dio mucha gente, muchas citas, se dieron mucha gente, fueron allá a disfrutar de nuestra música. Hoy estoy en un evento privado en la UPR, un
1: Pero
0: cumpleaños de
1: luego
0: una
1: de eso
0: señora,
1: vas a
0: y
1: estar.
0: luego voy a estar en la 65 Infantería.
1: Tú estás
0: Eso es en
1: acabando.
0: la Plaza Iturregui. Ahí estoy como a las 10 porque voy a salir un poquito tarde del otro lugar.
1: Encendí esa
0: Y
1: agenda.
0: mañana, Dios mediante, estaré en Marbella celebrando el Día de las Madres. Y el miércoles estaré en la Gallera de Las Palmas. Yo nunca he tocado una gallera, pero me quieren llevar para allá.
1: Ah,
0: Así que hasta los
1: no.
0: gallos van a bailar
1: Pero
0: merengue
1: la,
0: con
1: no se
0: ustedes.
1: puede, no se puede. Los gallos están prohibidos aquí. O sea que.
0: No, no.
1: Dame el nombre de la gallera.
0: Los gallos van.
2: Los gallos van. No, y bailan también,
1: Los
2: para que usted
1: gallos
2: viera a ver.
1: bailan.
2: Omar, ¿Tú crees que la historia de Omar de Mauricio hubiese sido la misma si se hubiese quedado en República Dominicana? ¿Cómo crees que el destino jugó a tu favor o en tu contra? Habiendo salido de la República Dominicana, tú diciendo que no tenía ningún tipo de interés.
0: Bueno, yo te voy a decir algunas cosas que me han dicho muchas personas. Eso lo dicen las personas. Omar, quizás tú no eres más conocido o más famoso o tienes más dinero, porque la gente piensa eso. Porque tú te fuiste para Puerto Rico y entonces, ¿qué pasa? La mayoría de tus éxitos no decían Omar de Morisi, decían los hijos de Puerto Rico. Y
1: Okay.
0: eso, pues, ahí estaban los hijos de Puerto Rico. Los hijos de Puerto Rico no cantan. Quien
1: Exactamente.
0: canta es el artista. Pero
1: Seguro.
0: por estrategia de los dueños, los sellos disqueros, no sé, no decían, porque es un concepto como el Gran Combo. Yo estaba en el Gran Combo, yo estaba en el Conjunto Quisqueya.
2: Sí,
0: Quizás,
2: se estableció esa marca.
0: exacto, cuando yo comencé a trabajar como Omar de Mauricio, ya llevo varios años, gracias a Dios, se me hizo un poco difícil porque la gente preguntaba, ¿pero quién es él? Porque acuérdate que ahora hay redes, hay muchos videos, antes no
1: Claro.
0: había nada, antes la gente te veía en una fiesta. Ahora no, ahora tú estás tocando aquí, yo estoy aquí ahora mismo y me están viendo, sabrá Dios, por tantos países,
2: Así
0: ¿entiendes?
2: mismo es, así
0: Entonces ya la
2: mismo
0: gente
2: es.
0: dice, ah, pero ese feo el que lo canta, ese esto, ¿entiendes?
2: Oye, Omar, un mensajito que tú le quieras enviar a todo tu público, a las personas que están comenzando en esto de la música, ya tú eres un artista establecido, has tenido muchísima experiencia. ¿Qué mensaje tú le envías a tu público, a esos muchachos jóvenes que están iniciando en la música?
0: Bueno, lo primero es que cojan esto en serio, que respeten al público y que vean esto como una oportunidad que Dios te da. Ser artista no te hace mejor que nadie. Ser artista es tener una bendición, un don que Dios te dio y el público te sube y te baja. Y sobre todo, que se mantengan alejados de los vicios.
1: Sí. Omar, ¿sabes que mañana se celebra el Día Comercial de las Madres? ¿Qué mensaje tiene para todas las madres del mundo?
0: Bueno,
2: Además de que vayan a bailar pon de ti.
0: ¿cómo le digo? Apenas, antes que pregunta me ha dicho, yo perdí mi madre hace
1: Me
0: un año.
1: toca, me toca. Yo no la perdí, no. Papá Dios se la llevó
0: Exacto.
1: con él.
0: Y no es
1: Pero ella
0: fácil.
1: sigue con
0: Así
1: nosotros.
0: es.
1: Hace 2 meses.
0: No es fácil. Nada, que si la tienen, que la quieran. Y que la quieran y la respeten y que... Ah.
2: Tu mamá estaría muy orgullosa, yo estoy seguro que sí.
1: ¿Qué tiempo
2: Así
1: hace que se fue
2: que...
1: tu mami?
0: Un año.
1: Un año.
2: Eso es así. Así que nada, Omar, nos vamos celebrando las madres.
0: Seguro, seguro.
2: Usted, yo estoy seguro que con su don celebra a su mamá donde quiera que usted va, en cada escenario que va, usted tiene esa señora que le dio la vida, que probablemente lo entregó todo como son las madres, usted siempre la tiene ahí presente. Y parte de ese don, parte de esa pasión, el que ha visto
1: Dale,
2: Omar
1: dale.
2: sabe
1: Dale.
2: que esa pasión con la que interpreta, eso es algo que lo caracteriza mucho a usted y a Jacinto, que caracterizan, interpretan con una pasión única, que eso es lo que hace que la gente sienta.
0: Claro, porque tú tienes que proyectarle a la gente lo que tú sientes. Si tú vas a cantar, si fuera la gente de los karaoke te cantan quizás mejor que uno, pero son karaoke, no se retiran,
2: Claro.
0: no sienten eso. El artista tiene la capacidad de transmitir la canción y tú dices, wow. Y hay gente que lloran, hay gente que se ríen, hay gente que disfrutan, porque hay artistas, hay intérpretes, hay La música está llena de muchas cosas hoy en día.

0: Hay muchos artistas que no son artistas, pero son figuras públicas trabajadas discográficamente o a nivel de buena promoción,
1: Claro.
0: buen respaldo. La música ha cambiado mucho, pero el artista tiene siempre que respetar el público, tiene siempre que decir, si yo soy artista, primero porque Dios le dio el talento y segundo porque la gente te elige para cantar. Porque nosotros somos como un buffet. Hay un millón de artistas que cantan diferente, que son bonitos. Y si a ti te eligen, quiere decir que tú tienes que agradecer eso.
2: Eso es así.
1: Claro.
2: Omar, gracias por estar aquí. Quiero que sepa que nuestras madres están contentas, están felices, porque tú eres un orgullo dominicano.
0: Amén.
2: Nosotros, nuestro credo reza que somos una familia de origen musical y por eso yo continúo viniendo aquí a hacer la hora típica. Pero yo creo que las personas quieren escuchar algo de ti, así que Iván va a tirar por ahí el anillo de Omar de Mauricio.

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5: 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Aquí desde la hora típica, el imperio del acordeón. Te habla Pedro Ruiz, el Tiger de tus tardes. Como dice el viejito que no está hoy, dándote lo que te gusta, como te gusta y por donde te gusta. Muchos pericos ripiados por un tubo y siete llaves hoy en este sábado sabroso. Recuerde que después de la hora del merengue típico viene la ritmo mezcla con Martín R. Bretón. Así que no se mueva nadie, porque ahora seguimos, Marisa, con nada más y nada menos que el clásico de hoy.
6: Sí, Pedro, con el auspicio de Moncho Metal, el lugar donde tus metales se convierten en dinero, vamos a homenajear en la hora del merengue típico al General Larguito. Nacido en Guayubín, provincia de Montecristi, en el 1940, fue uno de los acordeonistas más populares y carismáticos del merengue típico dominicano, conocido por su estilo alegre, jocoso y campesino. Comenzó a grabar a los 17 años. En sus inicios había una fiebre de perico ripiado en el Cibao, y es entonces donde este gran acordeonista muestra sus dotes musicales, tanto por su jocosidad en las letras como por la forma de tocar el acordeón, pues tocaba el acordeón en tono bajo y su voz era aguda, y esto lo llevó al gusto popular. Cuentan que su nombre artístico se debe a que su estatura era alta y la presencia dominante en escena, lo que llevó al público a llamarlo General, pero refiere él en entrevista que él sobrepasó tres grandes instituciones: Fuerza Aérea, Policía y Ejército, y que siempre andaba con los generales y que por eso le pusieron el General Larguito. Al principio de los 60 y final de los 70, se popularizó con grandes éxitos, con temas como La Chiflera, tema que fue grabado por diferentes artistas como Fefita la Grande, El Ciego de Nagua, entre otros, así como también por merengueros actuales como El Torito.

Se conoce porque utilizaba la música folclórica más antigua y la adaptaba a los temas actuales. Fue uno de los pocos merengueros que no tuvo que pagar payola porque ya se había convertido en leyenda e ícono por sus numerosos temas que fueron éxitos. Escuchemos ahora a bailar el pompo con el general Laguito.

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1: Bueno,
0: eso baile

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1: El general Larguito recogió las letras de una vieja décima del folclore, le puso la música y lo grabó con el título La Mala Maña. Lo hizo con tanta gracia que la grabación adquirió gran popularidad. Este tema también fue grabado por Félix del Rosario y sus Mágicos del Ritmo. Y para el año 1981 lo grabó el conjunto Quisqueya. En el 1994 lo grabó Alex Bueno. También Alex Bueno grabó el general Larguito, Navidad sin mi madre. El general Larguito fue el autor del homenaje a Tatico Enrique. Los últimos años del general Larguito fueron bien difíciles. Por motivo de salud fue hospitalizado en varias instituciones del país. Se vio en una miseria extrema y no recibió ayuda de nadie. Ninguno de los músicos que grabaron sus producciones nunca le pagaron nada, aunque este le decía que le dieran algo. Cuenta en entrevista que en una ocasión se encontró con el Torito en una premiación y le dijo que por favor le diera algo de las grabaciones porque él estaba bien en mala y no tenía nada de dinero. El Torito

sentó a su guagua y le dijo, yo no tengo nada, y se fue. Cuenta en entrevista esta triste, lamentable situación. Nunca recibió su pensión a pesar de ser solicitada. Finalmente muere, pero cuando suena el acordeón, el general Larguito suena el corazón del merengue típico dominicano. Que suene ese acordeón de Guandulito con el tema La Mala Maña.

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4: Eso es así, directamente con el comandante Iván, que no ha dejado de poner mucho perico ripiao en la tarde de hoy. 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La hora del merengue típico, manteniendo ese legado vivo. ¿A quién más tenemos, Marisa?
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4: Eso es así. Oye, es importante, ahora nos vamos con la frase típica, pero antes de empezar con la frase típica, es importante recordar que mañana se celebra el Día de las Madres. Así que si usted tiene a su mamá y usted quiere enviarle un mensajito, usted quiere enviarle un saludito a su madre, recuerde que nos puede llamar aquí al 787-787-1037, 787-787-1037, y envíele ese saludito a todas las madres. Si usted quiere enviarle un mensajito a su mamá, si usted quiere darle un consejo a las que tienen a su mamá, usted llame al 787-787-1037. Pero la frase típica de hoy, que la dejó el viejito Pedro Ruiz en el día de hoy, dice: no por mucho madrugar, amanece más temprano. Es una frase típica que usted tiene que internalizar. Y es que es verdad, no por mucho madrugar, amanece más temprano. No necesariamente el esfuerzo que tú le pongas a algo va a hacer que ese algo llegue antes de tiempo. Entonces tenemos que tener paciencia, no podemos comer ansia. Las cosas, tenemos que aprender que las cosas en la vida no se forzan. Las cosas en la vida no se pueden forzar. Cuando tú forzas algo, las cosas no salen bien. Cuando tú ves que las cosas no están saliendo, pero tú le estás metiendo el mayor empeño, lo que tienes que tener es paciencia. Porque a veces tú estás a punto de lograr lo que tú quieres y ahí es que te descontrola. Hay otra frase.

0: frase que le encanta a Harold Acevedo, que la popularizó María Chibuda, que dice que el deseo de pertenecer pone al débil a divariar. Entonces tú no puedes ser de los débiles. Tú tienes que tener paciencia, que con esfuerzo tú vas a lograr tu resultado, pero a su tiempo. Tenemos una llamadita por ahí, así que vamos a atenderla rápidamente. Muy buenas tardes, la hora del merengue típico. ¿Quién nos habla?
1: Buena, me habla esta gracia, Seguino, de Puerto Nuevo.
0: De Puerto Nuevo, cuéntemelo todo, Alta.
1: Para felicitar a mi madre, bella y preciosa, que la amo y la quiero un montón.
0: ¿Cómo se llama tu madre, Alta?
1: Dulce María.
0: Dulce María, ya usted sabe, Alta le está mandando un saludito directamente desde Puerto Nuevo. Así que ya ustedes saben, si usted quiere mandar un saludito a su madre, 787-787-1037. Pero como le decía, a veces estamos a punto de lograr las cosas y nos desesperamos. No nos podemos desesperar. Hay que tener paciencia, hay que ser fuerte para que las cosas lleguen, pero lleguen bien. Marisa, tenemos otra llamada. Se activó esto aquí. ¿Quién nos habla a la hora del merengue típico?
2: Juan Agosto de Trujillo Alto.
0: Juan Agosto de Trujillo Alto. Cuéntanos, Juan.
2: Bueno, saludo a usted por la ola típica que han puesto esto a gozar toda la semana.
0: Ay, ay, ay.
3: Gracias. Vamos, que opine.
0: Gracias. Y tú, oye, y mándale un saludito a tu mamá, Juan.
2: Y feliz día a la madre para mi mamá, Sonia Millán.
0: ¿Cómo se llama tu mamá, Juan?
2: Sonia Millán.
0: Sonia, ya usted sabe, Juan le manda un saludito por aquí en la hora del merengue típico, gozando de verdad. Y yo quiero pasar ahora, porque ya que estamos en la frase típica, un consejo de mamá, el consejo de la Mayimba. ¿Qué usted le dice a esa gente, Mayimba, que piensa que por mucho madrugar va a amanecer más temprano?
3: Bueno, yo creo que muchas veces nos desesperamos y uno tiene que mantener el control, ¿verdad?, de uno. No podemos forzar las cosas, todo a su tiempo. Usted tiene una cita el miércoles, por decir algo. No se vaya a levantar el jueves temprano porque la cita es el miércoles. ¿Qué tú crees, Pedro?
0: No, así mismo es. Usted tiene que coger las cosas y atenderlas según van llegando. Usted no puede comer ansia. Hay otra frase también, otra frase típica. Vaya anotando, que para eso es este segmento, que dice que usted no puede cruzar un río antes de llegar a él.
3: Exacto.
0: Así que usted tiene que, cuando usted está trabajando, ya usted sabe que usted está haciendo su parte, tiene que darle tiempo a las cosas. Tiene que esperar a llegar, a que llegue ese momento. Usted tiene que darle el timing necesario a las cosas para que usted la pueda lograr de la mejor manera. Así que si usted tiene su emprendimiento, si usted está comenzando, denle la oportunidad, que usted verá que se le va a dar. Tenemos otra llamadita por aquí. Muy buenas tardes, la hora del merengue típico. ¿De dónde nos habla?
2: Sí, muy bueno. Estamos de aquí, de Puerto Nuevo.
0: ¿Cómo es su nombre?
2: Juan.
0: Juan, está activo Puerto Nuevo. Dígamelo todo, Juan.
2: Sí, para felicitarlo por ese programazo que ustedes tienen ahí los sábados, papá.
0: Gracias, Juan, gracias. Y a ti, darte las gracias por estar en sintonía con la hora del merengue típico. Ya tú sabes, pues, tienes a tu mamá. Mándale un saludito a tu mamá o a cualquier madre que te esté escuchando.
2: Sí, se lo voy a dar a mi madre, que por cierto está en el cielo. Pero se lo voy a dar a mi hermana, que fue la que me crió, a Dulce María Volque Silvestre.
0: Oye, Dulce María Volque Silvestre, ese saludito te lo manda Juan directamente desde Puerto Nuevo. Gracias, Juan. Así que ya usted sabe, es bien importante. Tenemos otra llamadita, espérese. ¿Quién nos habla? Bienvenido a la hora del merengue típico.
4: Antes de Eduardo de Tualta.
0: Eduardo de Tualta, ¿cómo estás, Eduardo? Me alegra escucharte nuevamente. Cuéntame.
4: Muy bien, pero lo que le hablaste ahora de que el que madruga nadie le ayuda.
0: No. Ese es otra. El que madruga, Dios lo ayuda. La que estamos hablando hoy es que no por mucho madrugar amanece más temprano.
4: Ok. Porque a veces nos apresuramos por lo que no ha de llegar. Y a veces nos adelantamos antes de que Dios llegue a nosotros.
0: Eso es así. Eso es así.
4: Por eso, mañana se celebra el Día de las Madres, que supuestamente es todos los días. El que la tenga viva, que la disfrute, que la goce. El que la tenemos muerta ya, la valoramos.
0: Eso es así. Pues gracias, Eduardo, gracias. Tenemos otra llamadita.

0: Está por aquí, muy buenas tardes, la hora del merengue típico, ¿de dónde nos habla?
1: Muy buenas tardes, le hablo de Bayamón.
0: ¿Cómo es su nombre?
1: Mi nombre es Ángel, del FR de Come.
0: Ángel de Bayamón, baje un poquito el volumen de su radio para poderlo escuchar bien. Cuéntemelo todo, don Ángel.
1: Ok, ya lo bajé. Hello.
0: Sí, cuéntemelo todo.
1: Sí, mira, es para saludar a mi hermana. Ella es como si fuera mi madre, porque mi madre, pues, la regular, pues, está ya en el cielo. Pero se lo doy a mi hermana mayor, que es como si fuera mi madre. Yo la quiero muchísimo, porque ella está muy pendiente a mí.
0: ¿Y yo cómo se llama? ¿Cómo se llama su hermana, don Ángel?
1: Y, pues, ella me da mucho amor y mucho cariño.
0: ¿Cómo se llama su hermana, don Ángel?
1: Mi hermana se llama Reyes María Fer.
0: Bueno, pues un saludito a Reyes María de parte de don Ángel. Otra llamadita que tenemos por aquí. Un saludito de parte de la hora del merengue típica. Cuéntemelo todo.
2: Sí, buena, ¿todo bien?
0: Bien, gracias a Dios. Cuénteme, ¿quién nos habla y de dónde?
2: Mira, ponme la musiquita porque estamos en copa.
0: Pero ya arrancó.
2: Sí, hace rato, con la música.
0: Pero espérate, ¿y tú no le vas a mandar un saludito a tu madre, a una madre que tú tengas?
2: Sí, por la música.
0: Pero ¿a quién le va a mandar un saludito? Mándale un saludito a tu mamá o a una madre.
2: A Carolina Fermín.
0: Carolina Fermín, ya tú sabes, te mandan un saludito ahí. No te voy a mandar más saludos porque él quiere escuchar música. Él quiere escuchar música, así que nos vamos con el comandante Iván ya mismito en breve. Vamos a coger la última llamada. La hora del merengue típico, ¿quién nos habla?
3: Saludos, por acá te habla María Elena.
0: María Elena, te conocimos.
4: Qué
0: por
4: gusto
0: fin. Cuéntame,
4: conocerla.
0: María Elena.
3: Fue deprisa, pero en otra ocasión hablamos más. Pero me alegra haberle conocido y tenerlos en mi corazón un pedacito.
4: Amén, igual y felicidades mañana.
0: Eso es así, gracias, así que ya tú sabes, María Elena, te queremos mucho. Gracias por siempre estar en sintonía. Marisa, dame los saluditos
4: no,
0: que hay en el chat.
4: Muchas personas aquí en el chat, Yané Francisco. More Polanco, que siempre está pendiente de lo que está pasando.
0: Un saludito a esa liceísta, More Polanco, que está ahí.
4: Dice Yané Francisco que hay cosas que tienen su propio tiempo y por más que te apures, no puedes acelerarla.
0: Eso es así. No por mucho madrugar amanece más temprano. Esa es la frase típica de hoy y ya nos vamos con el comandante Iván, que está comandando desde aquí, desde la cima de la radio en Puerto Rico, la hora del merengue típico. Ya

0: Eso es así, eso es así, eso es así. Tocando mucho perico, perico, perico, perico ripiao. Dándote lo que te gusta, como te gusta y por donde te gusta. Por aquí, por la mundial cadena Cima. 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Oye, quiero dejarle un saludito a la gente de Universal Tire, que siempre están ahí escuchándonos. A Janet Francisco en el chat. Amore Polanco en el chat también con nosotros. A Jay José también, que está en el chat con nosotros. A Edwards Domínguez desde Bogotá, que nos está escuchando. A Alexis Tavera desde la República Dominicana. Y a Madeline. A Madeline, que nos dijo que estaba ahí escuchándonos mientras limpiaba la casa con una copa de vino, celebrando el Día de las Madres adelantado. Así que ya tú sabes, seguimos gozando aquí con la hora del merengue típico. Mucho perico, perico, perico, perico, perico ripiao, como diría el viejito de aquí. El único perico que no arrebata la hora del merengue típico, el imperio del acordeón. Ahora vamos a seguir, Marisa, aquí gozando y disfrutando. Tenemos una llamadita por aquí. ¿Cómo estamos? Muy buenas tardes.
1: Buenas tardes, te habla papá, pero mayor de Cima.
0: ¿Cómo? ¿De dónde tírate nos habla?
1: Tírate de Francia y la Antigua, ese muchacho no es mío.
0: ¿Cómo es? ¿Cómo es? ¿Cómo es?
1: De Francia y la Antigua, ese muchacho no es mío.
0: Ay, pues vamos a anotarlo por aquí para ponerla. Mándele un saludito a su madre por ahí.
1: Un saludito a todas las madres del pueblo de Puerto Rico y del mundo entero de parte del gran papá.
0: Eso es así. Bueno, pues ya usted sabe, seguimos gozando y disfrutando aquí en la hora del merengue típico. Buenas tardes.
2: Buenas tardes.
0: ¿De dónde nos habla?
2: Habla Ramón Adrián.
0: Eso es así.
3: La llamada esperada.
0: Adrián. Y es que ahora vamos a pasar a uno de los segmentos más importantes de este programa, y es donde nosotros buscamos resaltar la figura del dominicano en el exterior. Aquí la República Dominicana, Puerto Rico, hemos tenido grandes figuras, unos conocidos, otros no tan conocidos, pero figuras muy valiosas. Y en el día de hoy queremos entrevistar a Ramón Adrián. Ramón, ¿cómo se siente estar aquí en la hora del merengue típico?
2: Me siento muy bien, muy complacido con ese programazo que ustedes tienen ahí. Felicitar a Pedro Ruiz, que posiblemente no esté al lado de ustedes, a Pedro Rafael Ruiz, a Maritza Francisco. Felicitarle en el Día de las Madres y que siempre estoy con ella. Yo sé que quiero felicitar a todas las madres de Puerto Rico y del mundo, especialmente a mi madre, que ya hace 21 años y 11 meses que murió, lamentablemente, igual que la de Marisa, que está bien reciente, el cual yo siempre me uno al dolor de ella.
0: Eso es así.
2: Especialmente quiero felicitar a esa tremenda diputada del exterior, Arely Olivares, que está haciendo un trabajo extraordinario. Lo felicito a ustedes por su programa.
0: Eso es así.
2: Están llevando a la comunidad dominicana y a todo Puerto Rico.
0: Ramón Adrián, cuéntenos cómo usted llegó aquí a Puerto Rico. ¿Quién es Ramón Adrián? Cuéntenos un poquito de su historia.
2: Nada, yo llegué aquí un 3 de octubre de 1970, hace 56 años.
0: Wow.
2: Nunca me he ido de Puerto Rico. Me ha acogido, Puerto Rico me ha acogido muy bien y me ha ido muy bien aquí en Puerto Rico.
3: ¿Qué lo motivó a dejar su país para comenzar una nueva vida en Puerto Rico?
2: Me motivó que mi madre, en el 1963, por ahí, cuando ganó el presidente Juan Bosch, se fue a trabajar con el embajador de ese momento a Washington. De ahí ella pasó a Boston, después de que pasara todo, y luego se estableció aquí en Puerto Rico. De ahí, pues, quiso para acá a sus tres hijos, mi difunta hermana Mercedes, mi hermano Luis Adrián y este servidor que de ustedes.
0: Eso es
2: así. Eso fue el motivo de que mi mamá ya establecida aquí

0: quiso tener sus hijos aquí con ella.
1: Y usted estudió aquí en Puerto Rico, estudió en la República Dominicana. ¿Cómo fue su crecimiento profesional, Ramón Adrián?
0: Yo tan pronto llegué aquí, pues comencé muy joven a trabajar y luego comencé a terminar mi cuarto año de escuela superior, lo que es un bachillerato en la República Dominicana. Luego terminé mi cuarto año de escuela superior, entré a la Universidad Mundial en ese momento, tomé un bachillerato en matemática y luego que terminé allí, fui a mi profesión a la Universidad Politécnica para estudiar agrimensura, que fue el primer trabajo que tuve aquí como un ayudante de agrimensor. Y eso me motivó a estudiar agrimensura.
1: Wow, y entonces usted es agrimensor.
0: Yo soy agrimensor de profesor, soy vicepresidente del Colegio de Ingenieros y agrimensores de Puerto Rico del capítulo de Carolina.
1: ¿Y cómo usted logró, siendo inmigrante, abrirse camino profesionalmente y llegar a una posición como esa?
0: La lucha, cuando llegué, pues llegué como dicen que Marisa entiende eso, quizás, pero Rafael no lo entiende. Yo entiendo que mi hermano y yo llegamos con la flor, ya usted sabe, nada, como la Ullama. Llegamos en un jet de la Pan American aquí, donde mi mamá ya nos recibió con todos los honores y ya estaba establecida aquí. Yo no puedo decir que vine a pasar trabajo como otra persona que vienen y, tú sabes, que tienen que luchar, que no conocen a nadie. Quizás, ya tú sabes, cuando dejan una familia en la República Dominicana y tienen que luchar de verdad. Yo no tuve esa situación, gracias a mi madre.
2: Ok, Ramón Adrián, ¿qué proyectos importantes ha trabajado usted aquí en Puerto Rico?
0: Bastante, he estado, si tú ves el edificio Mundo Feliz, que está en la Valdoriotti, y eso fue, lo hice yo, ¿sabes la urbanización que está donde está el Centro Judicial de Carolina?
1: Ajá.
0: Esa urbanización se llamaba Loma de Carolina en aquella época, en los años 70, que hubo, no sé si usted se acuerda, una inundación aquí en Puerto Rico en octubre de 1970. Pues eso ahí se inundó completo. Ahí comencé yo a trabajar en esa organización. También hice el departamento de trabajo. Eso ahí fue algo que yo también hice, replanteé ese edificio que está ahí como agrimensor. Trabajé en Vista del Morro allí, esa organización que está ahí, donde está la Nestlé. Uh-huh. Que son dos edificios también, eso lo trabajé yo como agrimensor.
1: Wow.
0: Y otra en Trujillo Alto hice unos cuantos trabajos en Caney y esas cosas, así que he estado en varios lugares en Puerto Rico. De ahí trabajé como 9 años en la empresa privada, y ahí fue que en el 1977 en el 77, pues pasé a la autoridad de carreteras.
2: Okay. Wow. ¿Algún conflicto con algún proyecto, con otras instituciones o con otros profesionales?
0: No, ninguno. Siempre me he dedicado a ayudar a los demás que me necesiten. Nunca he tenido conflicto con nadie. Me siento agradecido de Dios que todo el mundo que yo... Como siempre tengo la intención de ayudar a los otros, pues no he tenido esa situación de tener conflicto con nadie ni nada, y me he sentido bien de verdad ante los demás colegas.
2: Ramón Adrián, siempre, verdad, la construcción son diferentes profesionales, uno hace una cosa, uno hace la otra. Nunca ha tenido que descubrir una mala... En medicina se llama malpractice, pero nunca ha descubierto un problema grande que usted haya tenido que reportarlo en una construcción, por ejemplo.
0: No, puedo hacerle rápidamente, porque no, yo sé que no tenemos mucho tiempo, historia de que en la autoridad de carretera tuve tres trabajos. El primer

0: trabajo fue análisis de accidentes. Estuve dirigiendo su oficina, luego fui a control de acceso, donde se dan todos los permisos en todas las carreteras estatales del país. Luego fui al área de construcción, era donde fiscalizaba todos los jefes de los contratistas. Y nada, que todo eran bien técnicos los trabajos que yo hacía en la autoridad de carretera. Así que no me daba chance de tener ningún conflicto con nadie, porque toda la intención mía era ayudar a aquellas personas que llegaban a pedir ayuda en esa de esa clase.
1: Reconociendo que usted no se va a retirar por ahora porque es un hombre joven, pero ¿cuál es el legado que usted dejaría?
0: Déjeme decirle que en el 2010 me retiré de la autoridad de carretera, ya le había dado 33 años. El secretario de turno me dice: Adrián, y nos va a dejar solo y te va. Digo yo: Secretario, nombre gente joven, que ya yo estoy mayor. Pero nada, vine a la calle a trabajar más
2: la cuenta. Para finalizar, Ramón Adrián, dos preguntitas rápido. La primera. ¿Qué legado usted entiende que le deja a Puerto Rico, usted siendo inmigrante, habiendo venido de la República Dominicana? Y lo segundo, dele un mensaje a todos los jóvenes que vienen, ¿verdad? A todas las personas que vienen de la República Dominicana. ¿Qué mensaje usted le deja a los jóvenes que están empezando, al que viene de la República Dominicana? ¿Qué mensaje usted le deja y qué legado usted entiende que ha dejado aquí en Puerto Rico?
0: Bueno, yo puedo decirte, como la primera pregunta, en legado, he hecho tantos proyectos en Puerto Rico, como les mencioné anteriormente, y yo creo que eso es un legado que yo he dejado en este país. Siempre vine a dar servicio a Puerto Rico, nunca estuve sin trabajar, y a los jóvenes, lo único que yo les digo, lo mismo que yo pensé cuando llegué aquí, yo entendía que yo tenía que prepararme para poder ser hombre de bien y poder darle a Puerto Rico lo que se merece. Y yo le insto a toda la juventud que aquí tiene todas las oportunidades del mundo. Este es un país, y la diferencia que tiene entre un comunismo y un capitalismo es que el comunismo es la repartición de la pobreza y el capitalismo la repartición de las oportunidades. Y eso es lo que Dios me ha dado, y Puerto Rico, oportunidades.
2: Bueno, pues Ramón Adrián, no nos queda tiempo para más. Le agradecemos, ¿verdad?, que haya podido estar aquí con nosotros compartiendo su historia. Para nosotros es un honor en el día de hoy resaltar la historia de un dominicano que ha dejado un legado en Puerto Rico, un dominicano que ha sido un ejemplo a seguir para los miembros de nuestra comunidad. Como decimos y como Marisa siempre dice, la hora del merengue típico está aquí para promocionar los buenos valores, para promocionar el legado cultural de la República Dominicana y para mantener vivo nuestra cultura, nuestra identidad, Marisa.
1: Eso es así, Pedro. 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
2: Eso es así que ya usted sabe, seguimos gozando y disfrutando de la hora del merengue típico. Vamos a una pausa comercial y regresamos a despedirnos.
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3: Eso es así, la hora típica, el imperio del acordeón por aquí por la Mundial Cadena Sina. Lamentablemente no nos queda tiempo para más en este sábado víspera del Día de las Madres. Felicitar a todas las madres que nos escuchan. Este programa ha estado buenísimo en el día de hoy. La frase típica, la típica conversación con Adrián, con Ramón Adrián y también con Omar de Morici, que lo tuvimos hoy aquí en cabina. Esto ha sido un programazo. Mucho perico, perico, perico, perico. Ripiao, el único perico que no arrebata, lo escuchas aquí. Por la hora del merengue típico, encima 103.7. 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Así que también mandamos un saludito a Altagracia Francisco desde la República Dominicana, Marisa.
4: Eso es así, Pedro. Señores, ya nosotros nos vamos, pero seguimos con ese compromiso de llevarte la cultura. Cada sábado estamos aquí con ese compromiso. Y usted también tiene un compromiso con nosotros, que no puede dejar de poner la hora típica a las 3 de la tarde por aquí, por el 103.7.
3: Así que ya ustedes saben, nos vemos. Una gracia muy especial al comandante Iván. Yo quiero que me le den muchas gracias ahí en el chat. La gente, al comandante Iván, que es el hombre que dirige y comanda la hora del merengue típico desde la cima de la radio en Puerto Rico. Nos vemos el próximo sábado aquí en la hora del merengue típico.
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3: Son las 5 y 6 minutos.
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Si tú no eres muy digitalizado, puede hacerlo en el Chico Celular 783-2929, Polanco Gomas. También nuestra gente de Mofongo King. Ahí lo puede buscar. Lo vamos a llevar allá. Si la gente no escribe de Caguas, se lo vamos a llevar a Oscar Cachancari. 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